porque la voz de Jesús no tiene límite. Tal vez llevas 4 días en ese túmulo. Tal vez llevan 4 meses. Tal vez llevan 4 años y sientes que ya huele mal, que ya es demasiado tarde, que ya nadie puede hacer nada. Pero Jesús está parado frente a tu túmulo ahora mismo. No con lástima, no con disculpas, con autoridad. Y está diciendo tu nombre. No el nombre de tu dolor, no el nombre de tu diagnóstico, no el nombre de tu fracaso, tu nombre.

0: Jesús no llegó tarde. Llegó exactamente cuando Dios necesitaba que todo el mundo viera que Él no solo sana, Él resucita. No vino a mejorar tu situación, vino a pararse frente a lo que ya estaba muerto y hablarle, y lo muerto tuvo que obedecer. Tu túmulo no es tu final, es el escenario de tu milagro.
1: ¿Sabías que la Biblia dice así?
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1: El texto bíblico de hoy.
3: La Biblia dice:
4: Jesús dijo: Llevad mi yugo sobre vosotros y aprended de mí, que soy manso y humilde de corazón, y hallaréis descanso para vuestras almas. Mateo capítulo 11, versículo 29.
1: Así dice la Biblia.
5: Este fue el versículo bíblico de hoy.

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2: Hoy traemos para ustedes las enseñanzas de Jesús.
3: Porque el reino de los cielos es como un hombre que, partiendo lejos, llamó a sus siervos y les encomendó sus bienes. Y a uno dio 5 talentos, y al otro 2, y al otro 1, a cada uno conforme a su capacidad. Y luego se fue lejos. Y el que había recibido 5 talentos fue y negoció con ellos, y ganó otros 5 talentos. Y el que había recibido 2 talentos, ganó también otros 2. Pero el que recibió 1, partió, escarbó en la tierra, y escondió el dinero de su señor. Y después de un tiempo, volvió el señor de aquellos siervos e hizo cuentas con ellos. Y el que había recibido 5 talentos trajo otros 5, diciendo: Señor, me encomendaste 5 talentos. He aquí, he ganado 5 talentos más. Y su señor le dijo: Bien hecho, buen siervo y fiel. Has sido fiel sobre pocas cosas. Te haré el amo de muchas cosas. Entra en el gozo de tu señor. Y llegando también el que había recibido 2 talentos, dijo: Señor, 2 talentos me encomendaste, he ganado otros 2. Su señor le dijo: Bien hecho, buen siervo y fiel. Has sido fiel sobre pocas cosas. Te haré amo de muchas cosas. Entra en el gozo de tu señor. Y llegando también el que había recibido 1 talento, dijo: Señor, sabía que eres hombre duro, que siegas donde no sembraste y recoges donde no esparciste. Y tuve miedo, y tomé tu talento y lo enterré. Aquí tienes lo que es tuyo. Y respondiendo su señor, le dijo: Siervo malo y negligente, sabías que ciego donde no sembré y que recojo donde no esparcí. Por tanto, debías haber dado mi dinero a los banqueros y hubiera recibido lo que es mío con intereses. Quitadle, pues, el talento y dadlo al que tiene 10 talentos, porque al que tiene, le será dado, y tendrá más. Y al que no tiene, aún lo que tiene le será quitado. Y al siervo inútil, echadle en las tinieblas de afuera. Allí será el llanto y el crujir de dientes.
4: Todo esto habló Jesús por parábolas a la gente, y sin parábolas no les hablaba.
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0: si es hombre o es mujer.
1: Hermano, hay gente que dice, yo ya nací de nuevo, y sigue sacándose las cejas todavía. Aleluya, el que es de Dios guarda su imagen original. Mira, hermano, hay mujeres que después de que se sacan las cejas, agarran un lápiz y se hacen hasta una cola, se hacen. Hermano, el Señor reprenda al diablo. Somos hechos a imagen y semejanza del Dios del cielo, aleluya. Y todo el que es de Dios guarda su palabra. Dice la Biblia que los que andan en la carne no pueden sujetarse a Dios, ni tampoco pueden. Y hoy no solo las mujeres se sacan las cejas, hermanos. Hay hombres también sacándose las cejas. Y se ven en el espejo y dicen, ay, yo soy metrosexual. ¿Homosexuales qué es? Porque solo los homosexuales son los que se sacan las cejas y se portan como mujeres. Pero aquí hay un Dios que cambia al homosexual. Aquí

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En el Evangelio de este día escuchamos que cuando llegó el tiempo en que Isabel debía ser madre, dio a luz un hijo. Al enterarse sus vecinos y parientes de la gran misericordia con que Dios la había tratado, se alegraban con ella. A los 8 días se reunieron para circuncidar al niño y querían llamarlo Zacarías como su padre, pero la madre dijo: «No, debe llamarse Juan». Ellos le decían: «No hay nadie en tu familia que lleve ese nombre». Entonces preguntaron por señas al padre qué nombre quería que le pusieran. Este pidió una pizarra y escribió: «Su nombre es Juan». Todos quedaron admirados, y en ese mismo momento Zacarías recuperó el habla y comenzó a alabar a Dios. Este acontecimiento produjo una gran impresión entre la gente de los alrededores y se lo comentaba en toda la región montañosa de Judea. Todos los que se enteraron guardaban este recuerdo en su corazón y se decían: «¿Qué llegará a ser este niño?», porque la mano de Dios estaba con él. Zacarías está mudo. El ángel lo ha dejado sin poder contar ni una palabra a Isabel de lo que le ha ocurrido. 9 meses largos de espera en silencio es tiempo suficiente para recobrar la paz y la serenidad. Zacarías había aceptado con dolor este sufrimiento y había aprendido a ser humilde. Por eso su lengua se desata en el momento oportuno. Ni él ni nadie lo esperaba. Sucede de improviso, como de improviso llegó aquel día el ángel, pero esta vez el anciano sacerdote supo cómo responder. La gratitud y la alabanza a Dios son sus primeras palabras en un canto de júbilo emocionado. Isabel concibió a Juan en su seno, mientras Zacarías, en silencio, recobró la fe y confianza en Dios. En ambos se da el milagro. La vida espiritual se construye en base de pequeños o grandes milagros que se dan en esa esfera íntima del alma que solo Dios y cada uno conoce. Pero no por ello dejan de ser milagros. Dios toca con su mano nuestras almas más a menudo que nuestros cuerpos. La mano del Señor estaba con él, sí, y también con nosotros. Porque Dios quiere engendrar en cada uno de nosotros a un hombre nuevo. El anuncio de la Navidad, con su nuevo nacimiento tan cercano ya, nos debe estimular. Quien nace es también, como en el caso de Zacarías, un hombre nuevo, un hombre tocado por Dios. Salgamos al encuentro de Jesús. Preparemos nuestro espíritu, no dejemos que todo se vaya en lo exterior, porque es un tiempo precioso para crecer, para engendrar a Jesús más y más en nuestro corazón.

0: Señor, dame un corazón humilde para recibirte en mi corazón y transforma mi vida. Amén. Y que la bendición de Dios Todopoderoso, del Padre, del Hijo y del Espíritu Santo los acompañe siempre.
1: Siempre creí que el vacío que tenía en mi corazón siempre estaría allí, destruyendo.
2: Una tierra de contrastes que cautiva el espíritu, donde la historia bíblica cobra vida en sus calles, desde el Valle del Nilo hasta los desiertos de Jordania y las cumbres del Líbano. Encrucijada de tres continentes, Israel se extiende desde sus costas del Mediterráneo hasta los desiertos del Negev, una mezcla de naturaleza, ingenio y espiritualidad, lugar de hermosos paisajes llenos de colores, mares y puertos, iglesias y monasterios, fortalezas y vestigios. Israel es un tesoro de paisajes épicos, de diversidad de pueblos y gentes, lleno de ciudades y pueblos que cambiaron el rumbo de la historia. Exploremos juntos y descubramos algunos de los datos más interesantes y extraordinarios de Israel. El Mar de Galilea, el Lago de Galilea o de Kinneret, es uno de los lagos más famosos del mundo. Se encuentra en el norte de Israel y con una profundidad un poco mayor a los 200 metros bajo el nivel del mar, ostenta el título de lago de agua dulce más profundo del mundo. El lago de Galilea es también conocido como lago de Tiberíades, esto en honor a la ciudad de Tiberíades, que se encuentra en la orilla suroccidental del lago. Una de las ciudades más bajas de la tierra y cuarta ciudad más santa del judaísmo, al ser lugar de sepultura de varios de sus más ilustres sabios. Uno de los nombres más célebres de este sitio es el Lago de los Milagros, debido a ser el lugar donde Jesús de Nazaret realizó muchos de sus milagros, como el caminar sobre las aguas, razón por la que es uno de los lugares más visitados por los peregrinos. Los alrededores del lago están salpicados con lugares bíblicos emblemáticos, como el Monte de las Bienaventuranzas, lugar en el que Jesús predicó una de sus enseñanzas más famosas, o Capernaum, donde Jesús solía asistir a la sinagoga y vivían sus discípulos como Pedro, así como también Magdala, hogar de algunos de sus seguidores, como María Magdalena. Redescubierto en el año 2009 y donde podrás caminar por las mismas calles donde caminó Jesús de Nazaret. También en la orilla noroccidental del lago se encuentra la ciudad de Tabga, identificada como el lugar en donde Jesús multiplicó los panes y los peces, y uno de los lugares donde se apareció a sus discípulos después de haber resucitado. El Monte Arbel, un parque nacional en Israel, permite una de las vistas más bellas del Mar de Galilea, así como las obtenidas en Susita o Hippos, una joya arqueológica en Israel, donde podrás caminar por la Vía Nueva Trajana, la vía que unía las ciudades de la Decápolis romana.
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1: Tiene que haber una diferencia. Usted conoce a los testigos de Jehová, usted conoce a los mormones, usted reconoce a todo tipo de religión, uno los puede identificar. ¿Y a los cristianos? ¿Somos reconocibles? Si el pullover no tiene un mensaje de Jesucristo, la verdad no nos representa. ¿Por qué? Yo no estoy, permiso, yo no estoy predicando el legalismo de que ahora pongamos el cuello hasta aquí arriba. No. No estoy predicando legalismo, estoy predicando respeto. Estoy predicando de que Dios está diciendo, ve a ver cómo subes al altar, incluso por las gradas. Entonces hay un protocolo. Y el pastor ahorita usaba un verso que es uno de mis favoritos. Cuando Salomón le ora al Señor y le dice, enséñame a entrar y enséñame a salir. Y había crecido en el palacio. Pero le dice, ya, antes era un niño, ahora soy rey, enséñame a entrar. Y ¿sabe qué le está diciendo Salomón? Esto solo funciona si yo te agrado. Y para agradarte, enséñame el protocolo que a ti te gusta. Porque puede ser que el protocolo que aprendí no sea el que te agrade a ti. Todo gobierno tiene un altar, ya sea de Dios, ya sea no de Dios. Vimos cuando Bukele llegó al poder en esa primera etapa, entregándole la nación a Dios, dándole la gloria a Dios, puso a todo el mundo a postrarse delante de Dios, limpió la nación. A los principados, los demolió rindiéndole como un hombre de autoridad. Entonces, si los pastores entendieran que el altar le pertenece a Dios y le diera todo el lugar a Dios, automáticamente la iglesia cambiara lo que está sucediendo hoy.

fe y Dios pone el milagro, mi amado oyente. Recuerde, tú pones la esperanza y Dios la hace realidad. Solo confía, porque de la nada, Dios te dará todo. Edificamos tu día con otra reflexión, y ahora, alegraremos tu alma con otra melodía, a la altura de tus gustos. La soltamos y ahora estará sonando.

0: ¿Por qué estás fumando una pipa?
1: No soy Luis, soy Jake Savage.
0: ¿Jake Savage?
1: Así es, Luis hacía cosas malas, descuidó su matrimonio, robó a su jefe, chocó el carro de su amigo. Jake Savage nunca haría tales cosas.
0: ¿Significa que dejarás de tomar cosas sin pedirlas prestadas?
1: Así es, soy una nueva persona, ahora soy Jake Savage.
0: Entonces, Jake no usaría mi chaqueta sin pedirla prestada, ¿verdad?
2: Ah, sí. ¿Puedo usar tu chaqueta? Lo siento.
0: Momento. ¿Acaso dijiste que destruiste el carro de tu amigo?
2: Ah, sí.
1: ¿Qué no te dijo Luis?
0: Esto es ridículo. Mira, Luis.
1: Soy Jake.
0: Luis, si le has hecho mal a otros, la única forma de lidiar con tu culpabilidad es admitir que has hecho el mal y pedirle a Dios que te perdone. Y si puedes, sana tus relaciones. No puedes deshacerte de tu culpabilidad al asumir otra identidad.
2: Sí, supongo que tienes razón. Jake Savage es un buen nombre, ¿no?
0: Sí, yo me desharía de esa pipa.
1: ¿Qué? ¿No te gustan las burbujas?
3: Otra reflexión. Escucha esto.
4: Hay cosas que las aves hacen mejor que nosotros. Primera lección. Construyen primero. Traen vida después. Ningún pájaro trae polluelos sin antes tener un nido listo. Ramita por ramita, paja por paja, construyen refugio antes de crear familia. Nosotros hacemos lo contrario. Traemos hijos sin techo, sin preparación, sin plan. Y después cargamos a otros con lo que era nuestra responsabilidad. Segunda lección. Prueban antes de elegir. El águila hembra no acepta promesas vacías. Observa, espera, evalúa. Puede cazar, puede proteger, puede construir. Solo entonces confía. Nosotros elegimos por una sonrisa, por palabras lindas, por lo que sentimos un momento. Y después nos sorprendemos cuando todo se derrumba. Tercera lección. Se adaptan sin quejarse, llueva o no. Haga frío o calor, el pájaro sale, canta, busca, sobrevive. Y si el lugar ya no da frutos, no se queda lamentándose. Levanta vuelo, busca nuevos cielos. Nosotros nos quedamos en trabajos que nos matan, en relaciones que nos vacían, en lugares que nos roban el alma, por miedo, por costumbre, por comodidad. Reflexión. Las aves te recuerdan algo simple. No eres un árbol. No tienes raíces que te aten al suelo, tienes pies para moverte, puedes construir, puedes elegir bien, puedes irte cuando sea necesario. Los que construyen con paciencia, eligen con sabiduría y se atreven a cambiar, son los únicos que encuentran el futuro que merecen.
5: Tú debes ser más inteligente, planifica tu vida y evítate problemas.
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0: si yo hablase lenguas humanas y angélicas y no tengo amor, vengo a ser como metal que resuena o címbalo que retiñe. Y si tuviese profecía y entendiese todos los misterios y toda ciencia, y si tuviese toda la fe de tal manera que trasladase los montes, y no tengo amor, nada soy. Y si repartiese todos mis bienes para dar de comer a los pobres, y si entregase mi cuerpo para ser quemado, y no tengo amor, de nada me sirve. El amor es sufrido, el amor es benigno, el amor no tiene envidia, el amor no es jactancioso, no se envanece, no hace nada indebido, no busca lo suyo, no se irrita, no guarda rencor, no se goza de la injusticia, mas se goza de la verdad. Todo lo sufre, todo lo cree, todo lo espera, todo lo soporta. El amor nunca deja de ser. Pero las profecías, mi amigo, mi amiga, se acabarán. Y cesarán las lenguas y la ciencia acabará. Porque en parte conocemos y en parte profetizamos, mas cuando venga lo perfecto, entonces lo que es en parte se acabará. Cuando yo era niño, hablaba como niño, pensaba como niño, juzgaba como niño. Mas cuando ya fui hombre, dejé lo que era de niño. Ahora vemos por espejo oscuramente, mas entonces veremos cara a cara. Ahora conozco en parte, pero entonces conoceré como fui conocido. Y ahora permanecen la fe, la esperanza y el amor. Estos tres, pero el mayor de ellos es el amor. Mi amigo, mi amiga, piensa en esto. Hola, ¿qué tal? Yo soy Almeida, educando.
1: ¿Crees que los cristianos debemos apoyar a Israel en oración? En el Salmo 122:6 se nos pide claramente que hemos de orar por la paz de Jerusalén. Por supuesto, esto no quiere decir que estemos de acuerdo con cada acción tomada por los líderes de esta nación. El mandato bíblico de interceder por Israel está basado en el amor de Dios para con este pueblo. Israel es además la tierra del nacimiento de nuestro Salvador. Será la tierra del futuro reinado de nuestro Salvador. De momento, deseamos lo mejor para ellos, sabiendo que Dios un día traerá esa paz esperada a esta tierra de la promesa. Dios también ha prometido que un día traerá cielos y tierra nueva, así como una nueva Jerusalén.
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1: En Números 13:33 leemos: había gigantes, al lado de ellos nos sentíamos como saltamontes. 10 de los 12 espías de Israel regresaron de la tierra prometida diciendo eso: había gigantes, al lado de ellos nos sentíamos como saltamontes. Los otros 2, Josué y Caleb, vieron los mismos gigantes, pero creyeron que con la ayuda de Dios podrían conquistarlos. Vamos enseguida a tomar la tierra, de seguro podemos conquistarla. Ese es el vocabulario de un ganador. Entiende esto, Dios tiene un plan para tu vida, pero no lo cumplirás hasta que te pongas de acuerdo con su palabra. Pero tengo demasiados problemas, ¿cómo Dios podría usar a alguien como yo?, te preguntarás. Pablo lo dijo así: no quiero decir que ya haya alcanzado la perfección, pero sigo adelante a fin de hacer mía esa perfección para la cual Cristo Jesús primeramente me hizo suyo, en Filipenses 3:12. Cuando Dios usa a gente imperfecta, nos damos cuenta de que solo Él es nuestra fuente, fuerza, estrategia y el secreto para nuestro éxito. La Biblia lo dice así: ese plan ridículo de Dios es más sabio que el más sabio de los planes humanos, y la debilidad de Dios es más fuerte que la mayor fuerza humana. 1 Corintios 1:25. Tienes un destino ordenado por Dios y no tienes excusa para no cumplirlo. No puedes usar la debilidad como defensa porque Dios lo dijo: mi poder se perfecciona en la debilidad. 2 Corintios 12:9. No puedes usar tu pasado como excusa porque Dios lo declaró: lo viejo ha pasado, ha llegado ya lo nuevo. 2 Corintios 5:17. Como Dios te ve no es el problema, es cómo te ves tú lo que impide que cumplas el plan. Entonces, pídele a Dios que te dé un nuevo entendimiento de cómo Él te ve. Recuerda, eres amado, justo, bendecido y privilegiado.
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2: La Biblia dice:
3: cuando se juntaron contra mí los malignos, mis angustiadores y mis enemigos, para comer mis carnes, ellos tropezaron y cayeron. Salmo capítulo 27, versículo 2.
4: Así dice la Biblia.
0: Este fue el versículo bíblico de hoy.

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3: Capítulo 14.
4: ¡Qué frágil es el ser humano! ¡Qué breve es la vida, tan llena de dificultades! Brotamos como una flor y después nos marchitamos. Desaparecemos como una sombra pasajera. ¿Tienes que vigilar a una criatura tan frágil y exiges que yo te rinda cuentas? ¿Quién podrá sacar pureza de una persona impura? Nadie. Tú has determinado la duración de nuestra vida. Tú sabes cuántos meses viviremos y no se nos concederá ni un minuto más. Así que déjanos tranquilos. Déjanos descansar. Somos como los jornaleros. Entonces déjanos terminar nuestro trabajo en paz. Hasta un árbol tiene más esperanza. Si lo cortan, volverá a brotar y le saldrán nuevas ramas. Aunque sus raíces hayan envejecido en la tierra y su tocón esté podrido, al sentir el agua, renacerá y echará nuevos brotes como un árbol recién plantado. En cambio, cuando los seres humanos mueren, pierden su fuerza. Dan su último suspiro. ¿Y después, dónde están? Como el agua se evapora de un lago y el río desaparece en la sequía, asimismo la gente yace en la tumba y jamás se levanta. Hasta que los cielos dejen de existir, nadie despertará ni será perturbado de su sueño. Como quisiera que me escondieras en la tumba y que allí me dejaras olvidado hasta que pase tu enojo. Pero anota en tu calendario para que te acuerdes de mí. ¿Pueden los muertos volver a vivir? De ser así, esto me daría esperanza durante todos mis años de lucha y con anhelo esperaría la liberación de la muerte. Me llamarías y yo te respondería. Y tú me añorarías a mí, la obra de tus manos. Entonces, cuidarías mis pasos en lugar de vigilar mis pecados. Mis pecados estarían sellados en una bolsa y cubrirías mi culpa. En cambio, de la manera que las montañas caen y se derrumban, y como las rocas se despeñan por el precipicio, como el agua desgasta las piedras y las inundaciones arrastran la tierra, asimismo tú destruyes la esperanza de la gente. Tú siempre puedes más que ellos y desaparecen de la escena. Los desfiguras cuando mueren y los despides. Ellos nunca saben si sus hijos crecen con honor o si se hunden en el olvido. Sufren con dolor. Su vida está llena de desgracia.

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1: Me voy a meter en un liazo ahora. La Iglesia Católica se inventó un purgatorio que no aparece en la Biblia por parte. ¿De qué se trata el purgatorio? Esto fue un método que la Iglesia Católica buscó para conseguir dinero y robarle a la gente, en la ignorancia de la gente, con una serie de indulgencias y pago de cosas. Le voy a decir ahora, se lo voy a explicar. El purgatorio consiste en que cuando tú mueres, tú no vas derecho al infierno. Tú vas a un lugar que ni es infierno, ni es cielo, ni es tierra. Es un lugar intermedio. Y allí tú puedes sufrir cierta purificación. Por ese corito, y no pentecostal, es que tú escuches el canto del novenario, la famosa hora santa que se le hace a los muertos durante 9 días, donde se está orando por el muerto y pidiéndole a María: María, vela por nosotros los pecadores, ahora y en la hora de nuestra muerte. Amén. Dios te salve María, llena eres de gracia, el Señor es contigo, bendita tú entre todas las mujeres. Y luego meten a María a interceder, donde en la Biblia María nunca ha sido intercesora. La Biblia dice que nosotros en hebreo tenemos un solo mediador entre Dios y los hombres, se llama Jesucristo. María no está orando por nadie. Por eso es que te dicen: no, es que los evangélicos no la honran. No, espérate. María, la Biblia dice que ella es bendita entre todas las mujeres. Y esa mujer trajo a Cristo a esta tierra. Dios miró el corazón de esa mujer y vio la nobleza de ella para poner al Dios encarnado, al Verbo hecho hombre, ponerlo en ella. ¿Dónde está ese novenario en la Biblia? Que una gente se muere y tú por 9 días le estás haciendo una oración al muerto. La Biblia nos dice que no le hagamos culto a los muertos. A los muertos no se le hace culto. A los muertos no se le ora. Ya ellos terminaron su tiempo aquí y se fueron. Y te voy a decir una cosa, por favor escúchame. Quizá te duela, quizá te moleste, pero como se fueron de aquí, así se van a quedar por toda la eternidad. El que salió de aquí con Cristo, gloria a Dios. El que salió de aquí sin Cristo tendrá su problema. Pero claro, si usted encuentra ese novenario en la Biblia, dígamelo. Deme el texto bíblico. Dígame que estoy equivocado. Pero mire, aquí la Biblia dice que cuando se morían los santos, cuando se moría la gente, la iglesia primitiva hacía 9 días orándole al muerto y pidiéndole a María. No está en la Biblia. No es bíblico. Lo que sí es bíblico, que fueron abiertos los libros y que el que su nombre no se halló en el libro de la vida fue lanzado al infierno.
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0: John, cuando leemos los cuatro evangelios y vemos el ministerio público de Cristo, parece haber un claro elemento social en su ministerio. Dio de comer a los hambrientos, sanó a los enfermos, se relacionó con los pobres y los marginados. Algunos dicen que es el modelo que estaba dando a la iglesia de hoy. Debemos concentrarnos principalmente en aliviar a la humanidad sufriente de cosas como el hambre y la pobreza. ¿Esperaba Jesús que sus seguidores imitaran ese modelo?
1: Creo que la mejor manera de responder esa pregunta viene en un tipo de misterio que existe en los evangelios, y es el siguiente. Muchas veces cuando Jesús hizo un milagro, una sanidad o aún alimentó a un grupo de gente, le dijo a sus seguidores, no le digan a nadie, no le digan a nadie, no lo esparzan por todos lados. Aún después de que fue a la casa y sanó a la hija de Jairo, él dijo, no le digan a nadie. Él restringió la proclamación de estos acontecimientos. ¿Por qué? ¿Por qué hizo eso? El Nuevo Testamento dice esto, esta es la respuesta. El Nuevo Testamento dice, porque él todavía no había sufrido ni había resucitado de los muertos. ¿Cuál fue el punto? El punto es este. El mensaje no es alimento para los hambrientos. El mensaje no es sanidad para los enfermos. El mensaje es la cruz y la resurrección. Y después de la cruz y la resurrección, él congregó a todos sus seguidores y les dijo, vayan por todo el mundo y prediquen el evangelio a toda criatura. El mensaje del cristianismo no tiene que ver con sanidad y no tiene que ver con comida. Tiene que ver con la cruz y la resurrección. Ese es el evangelio que proclamamos.
2: María, ¿eres tú?
3: ¿Qué? Sí, soy María.
2: No te he visto por años. Soy José, de los días de escuela.
3: José, ahora te reconozco. Me alegro de verte.
2: ¿Eres realmente tú?
3: ¿Por qué me lo preguntas?
2: Te ves diferente. Te recuerdo como una persona tímida y alejada, y ahora te ves radiante.
3: Querrás decir insegura y miedosa.
2: ¿Qué te sucedió?
3: José, toda mi vida ha cambiado.
2: Ya veo. ¿Qué causó ese cambio?
3: Hace algunos años, un amigo me comentó de lo mucho que Jesús me ama, de cómo él esperaba que le entregara mi vida.
2: Bueno, ¿y qué más?
3: Toda mi vida había estado con miedo. Fue como un rayo de esperanza. Así que lo hice.
2: ¿Hiciste qué?
3: Le entregué mi vida a Cristo.
2: ¿Y qué sucedió?
3: En su amor, todas las cosas que me atemorizaban y avergonzaban fueron destruidas. Fui sanada. Ahora soy una nueva persona.
2: Todavía no lo puedo creer.
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0: Hay otra teoría, mortal y satánica, donde se le enseña a mucha gente que después que se muera van a ir a un lugar de fuego, lo van a purificar por un tiempo ahí. Los de afuera también los ayudan, dando dinero a la religión o haciendo ciertos servicios religiosos para que los ayuden, y salen de ahí en algún momento oportuno y se van al reino de los cielos. Jesucristo no predicó jamás ese disparate, ni los apóstoles tampoco. Eso es un invento satánico y un gran negocio. Ahora, al diablo le conviene que usted crea eso, porque si usted cree eso en vida, sin arrepentirse, acumula su dinerito y lo pone en cierto lugar para que después, cuando se vaya a ese lugar, lo saquen a tiempo. Y cuando usted, con ese plan, se muera y despierte y abra los ojos en el infierno, sabrá que lo engañaron. Porque del infierno no sale nadie hasta el juicio final. Alabro, yo le amo. Es un disparate satánico y terrible y mortal que ha enviado al infierno a millares de personas. Ahora, ¿cuál es la verdad en cuanto a la muerte? La verdad en cuanto a la muerte la predicó Jesucristo, que eres la verdad. Marcos capítulo 16, verso 15. Cristo dijo estas palabras, oiga con cuidado. Dijo: id por todo el mundo, predicate el evangelio a toda criatura. El que creyere y fuere bautizado será salvo. ¡Qué palabrota esa! ¡Será salvo! El que no creyere será condenado. Dos caminos, mire, dos. No le ponga tres, ni cuatro, ni cinco, que no hay nada más que dos caminos. Murió salvo, murió condenado. Todo el que usted se acuerda que murió, usted lo conoció, o murió salvo, murió condenado. Uno de dos. Y si usted se muere ahora, o muere salvo, condenado. Pero hay una noticia linda para usted, ¿eh? Que ya no hay condenación para los que están en Cristo Jesús. Alabe lo que Él vive.
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2: Aún en la enfermedad, Dios no te abandona. Él sostiene tu alma cuando todo parece perderse. Este es el clamor de David, y también puede ser el tuyo.

0: alianza. A pesar de no haber ni un indicio que diga que esta arca existe, miles de personas aún la buscan por todos lados, pues se dice que tiene poderes milagrosos. En el Antiguo Testamento se habla sobre el arca de la alianza, señalando que fue el mismo Dios quien le indicó a Moisés cuál debía de ser el diseño del arca, dónde guardaría las tablas con los 10 mandamientos escritos. Un arcón de madera de acacia con una cubierta de oro, tanto por dentro como por fuera, con 2 querubines adornando su tapa y en el exterior, 4 anillos para poder poner ahí un par de varas de acacia que ayudarán a los hombres a transportar el arca. Fue según las escrituras, quien tocara el arca directamente con sus propias manos sería incinerado al instante por su inmenso poder. Han pasado 2600 años desde que no se sabe nada acerca del arca y muchos mitos y teorías han surgido sobre su localización actual, que la sitúan en diferentes lugares del mundo, como Egipto, enterrada en el mismo Jerusalén, Estados Unidos, Japón y Etiopía, siendo este último un lugar donde existe toda una religión en la cual su máximo santo es el Arca de la Alianza y que, según los lugareños, dentro de uno de sus antiguos templos permanece este artefacto mítico, cobrando la vida de distintos sacerdotes que la custodian, pues se dice que estar cerca del arca te quita la vida lentamente. Actualmente muchos científicos creen que el arca podría contener algún elemento de alta radiactividad, lo que ocasionaría a la larga el fallecimiento de quien esté cerca de ella, o que tal vez pudiera estar cargada con un alto voltaje, lo que provocaría que las personas se electrocutaran al tocarla. Pero todo esto solo se queda en suposiciones, pues mientras el arca siga desaparecida en el tiempo, su historia no será más que una.
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0: ¿Has oído hablar del rapto o arrebatamiento de la iglesia alguna vez en tu vida? Pues permítame decirle que ese acontecimiento será tan cierto como un nuevo amanecer. Y para usted ser levantado, necesita estar preparado. El día y la hora nadie lo sabe, ni aun los ángeles del cielo. Es un evento que el Padre puso en su sola potestad. Hola, yo soy Almeida, educando.
1: ¿Es la ciencia secular? 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Pues vea, no se trata de ciencia versus religión, realmente se trata de religión versus religión. 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Los evolucionistas rechazan el Génesis como el punto de partida de la verdad. En su lugar vienen a la evidencia con sus propias ideas y para muchos, esas ideas incluyen el ateísmo y el naturalismo. Increíble que no se permite lo sobrenatural. Ellos aplican estas suposiciones que no pueden verificarse a su trabajo y lo llaman ciencia. Pero no hay nada acerca de la ciencia que diga que deba hacerse desde una perspectiva religiosa secular. Así que rescatémonos a la ciencia de esas filosofías.

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3: No es una falsa modestia decir que no hay tal cosa como grandes personas. Solo hay personas comunes comprometidas con grandes sueños. Cuando te comprometes con un gran sueño, este sueño saca algo de ti y te ayuda a ser más grande de lo que llegarías a ser de cualquier otra forma. Y la mejor noticia a propósito de tener grandes sueños es que Dios está interesado en tus sueños, en tu visión de vida. Porque yo sé muy bien los planes que tengo para ustedes, afirma el Señor. Planes de bienestar y no de calamidad, a fin de darles un futuro y una esperanza. El sueño de Dios para ti es personal. Solo tú puedes cumplir el propósito que Dios ha planeado para ti. Su sueño para ti es positivo. Como buen padre, Dios siempre va a querer lo mejor para nosotros. La mayoría de la gente se pierde el sueño de Dios porque no están buscando a Dios. Al contrario, se ocupan en mirar qué hacen los demás. Si estás tratando de imitar a alguien más, vas a ser una fotocopia en lugar del original que Dios te hizo de ti. Tienes que estar más preocupado por el sueño de Dios para tu vida que por el sueño americano, por ejemplo. Solo un sueño alineado con el propósito de Dios, muy claro y basado en la verdad, trae esperanza auténtica en cualquier lugar del mundo en el que vivas. Si quieres tomar en serio acerca de descubrir el sueño de Dios para tu vida, tienes que decidir no conformarte con el sueño americano. ¿Vas a elegir la buena vida, entre comillas, o la vida de Dios? ¿La carrera de afanes agobiantes o la carrera de Dios? Un sueño basado en propósitos eternos, en el propósito de Dios para tu vida, te traerá tanto esperanza como libertad. ¿Qué tal si asumimos el compromiso de descubrir el sueño de Dios para nuestra vida? Eso nos evitará grandes preocupaciones.
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6: Gracias por este día bendecido, por la vida, por el aliento, por la salud y por la fortaleza que renuevas cada mañana en nosotros. No sé lo que me espera hoy, pero decido confiar en ti y entregarte el camino que debo seguir, tal como dice tu palabra. Encomienda a Jehová tu camino, y Él enderezará tus veredas. Hoy pongo en tus manos a mi familia, mi casa, mis hijos, mis seres queridos y a todos los que nos rodean. Que tu presencia llene cada corazón y cada alma, en todo lugar donde estemos. Permite que el trabajo de nuestras manos produzca fruto, para ser bendición a otros y glorificar tu nombre. Que tu protección divina nos acompañe y que tu palabra renueve nuestras fuerzas. Hoy declaro paz, sabiduría y abundancia sobre nuestras vidas. En el nombre poderoso de Jesús. Amén.
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1: Hoy vamos a hablar de algo que pocos predican, pero que está en la Biblia. Y es bien fuerte. La historia de Eliseo y los osos, porque hay gente que no aprende a respetar. Hay gente que se burla de los siervos de Dios. Y créanme, eso no termina bien. Así que si eres de los que critican al pastor o te burlas del hermano que predica, esta canción

y tú tampoco eres el muchacho. Pero la Biblia se escribió para que aprendamos, no para que nos quedemos callados. El respeto no es opcional, es un mandamiento. Y el que honra al siervo

0: chido.
1: Y recuerda, la próxima vez que quieras burlarte del que predica, piensa en los osos. No es broma, es Biblia.
0: Dios les bendiga.
1: Dios les bendiga.
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4: La Biblia dice:
5: porque todos los que son guiados por el Espíritu de Dios, estos son los hijos de Dios. Romanos capítulo 8, versículo 14.
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2: Hoy presentamos
3: el libro de Amós, capítulo 3.
4: Escuchen este mensaje que el Señor ha hablado contra ustedes, oh pueblo de Israel, contra toda la familia que rescaté de Egipto. Entre todas las familias de la tierra, solo con ustedes he tenido una relación tan íntima. Por eso debo castigarlos por todos sus pecados. ¿Pueden dos caminar juntos sin estar de acuerdo a dónde van? ¿Ruge un león en un matorral sin antes encontrar a una víctima? ¿Gruñe un león joven en su guarida sin antes agarrar a su presa? ¿Cae un pájaro en una trampa que no tiene cebo? ¿Se cierra una trampa cuando no hay nada que atrapar? ¿Cuando el cuerno de carnero toca la alarma, no debería el pueblo estar alarmado? ¿Llega el desastre a una ciudad sin que el Señor lo haya planeado? De hecho, el Señor soberano nunca hace nada sin antes revelar sus planes a sus siervos, los profetas. El león ha rugido, así que, ¿quién no tiene miedo? El Señor soberano ha hablado, así que, ¿quién puede negarse a proclamar su mensaje? Anuncien lo siguiente a los líderes de Filistea y a los grandes de Egipto. Siéntense ahora en las colinas que rodean a Samaria y sean testigos del caos y la opresión en Israel. Mi pueblo ha olvidado cómo hacer lo correcto, dice el Señor. Sus fortalezas están llenas de riquezas obtenidas por el robo y la violencia. Por lo tanto, dice el Señor soberano, se acerca un enemigo. Los rodeará y destrozará sus defensas. Luego saqueará todas sus fortalezas. Esto es lo que dice el Señor. Un pastor que trate de rescatar una oveja de la boca del león solamente recuperará dos patas o un pedazo de oreja. Así será con los israelitas en Samaria, que se recuestan en camas lujosas, y con el pueblo de Damasco, que se reclina en sillones. Escuchen ahora esto, y anúncienlo por todo Israel, dice el Señor Dios de los ejércitos celestiales. El mismo día que yo castigue a Israel por sus pecados, destruiré los altares paganos en Betel. Los cuernos del altar serán cortados y caerán al suelo. Y destruiré las hermosas casas de los ricos, sus mansiones de invierno y también sus casas de verano, todos sus palacios cubiertos de marfil, dice el Señor.
3: Capítulo 4.
4: Escúchenme ustedes, vacas gordas que viven en Samaria. Ustedes, mujeres, que oprimen al pobre y aplastan al necesitado, y que les gritan siempre a sus esposos, tráiganos otra bebida. El Señor soberano ha jurado por su propia santidad. Llegará el día cuando ustedes serán llevadas con garfios enganchados en sus narices. Hasta la última de ustedes será arrastrada lejos, como un pez al anzuelo. Las sacarán por las ruinas de la muralla. Serán expulsadas de sus fortalezas, dice el Señor. ¡Adelante! Ofrezcan sacrificios a los ídolos en Betel. Continúen desobedeciendo en Gilgal. Ofrezcan sacrificios cada mañana y lleven sus diezmos cada tercer día. Presenten su pan hecho con levadura como una ofrenda de gratitud. Luego, entreguen sus ofrendas voluntarias para poder jactarse de ello en todas partes. Este es el tipo de cosas que a ustedes, israelitas, les encanta hacer, dice el Señor soberano. Hice que pasaran hambre en cada ciudad y que hubiera hambruna en cada pueblo, pero aún así, ustedes no se volvieron a mí, dice el Señor. Yo detuve la lluvia cuando sus cosechas más la necesitaban. Envié la lluvia sobre una ciudad, pero la retuve en otra. Llovió en un campo mientras otro se marchitaba. La gente deambulaba de ciudad en ciudad buscando agua, pero nunca había suficiente. Pero aún así, ustedes no se volvieron a mí, dice el Señor. Arruiné sus cultivos y viñedos con plaga y moho. La langosta devoró todas sus higueras y todos sus olivos, pero aún así, ustedes no se volvieron a mí, dice el Señor. Les mandé plagas, como las que envié sobre Egipto hace tiempo. Maté a sus jóvenes en la guerra y llevé lejos a todos sus caballos. El hedor de la muerte llenó el aire, pero aún así, ustedes no se volvieron a mí, dice el Señor. Destruí algunas de sus ciudades, así como destruí Sodoma y Gomorra. Ustedes que sobrevivieron parecían tizones rescatados del fuego, pero aún así no se volvieron a mí, dice el Señor. Por lo tanto, yo traeré sobre ustedes los desastres que he anunciado. Pueblo de Israel, prepárate para encontrarte con tu Dios en el juicio. Pues el Señor es quien formó las montañas, agita los vientos y da a conocer sus pensamientos a la humanidad. Él convierte la luz del amanecer en oscuridad y marcha sobre las alturas de la tierra. El Señor Dios de los ejércitos celestiales es su nombre.

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0: Dios quiere que usted tenga en el día de hoy una fe de quilates.
1: Porque quien debiera ver milagro es tuyo, está a tu lado, tú no te has dado cuenta. Hay alguien que va a activar todo tu sentido en esta noche, pero

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0: La vida presenta diversas situaciones que preocupan y a veces cargan nuestro corazón. Son esas crisis que parecen no tener una salida adecuada. Todos, en más de una ocasión, nos hemos visto presionados por circunstancias que no sabemos manejar y que, de no haber tenido cuidado, pudieron conducirnos a tomar decisiones inapropiadas y precipitadas. Nuestra actitud frente a las crisis es determinante si deseamos salir adelante. No es un mero juego de palabras, es una realidad. Si permitimos que las circunstancias cieguen nuestros ojos, entonces no percibiremos que Dios está allí, que siempre está presto y nos acompaña para ayudarnos cuando clamamos a Él. «Hay muerte en esa olla», dijo uno de los profetas. Significaba que la comida era venenosa. Quizás verduras o hierbas silvestres no comestibles habían sido mezcladas por accidente con plantas y comestibles. ¡Qué gran tragedia! Había escasez de alimentos y la poca comida que consiguieron se echa a perder. ¿Qué hacer en una situación tan apremiante como esa? Los cristianos estamos llamados a guardar la calma en medio de la crisis. Al fin y al cabo, es normal que los que, mal llamados del mundo, se desesperen porque confían en sus propias fuerzas. Pero no olvide que usted y yo tenemos cifradas nuestras esperanzas en el Creador, y con Él todo lo podemos. Si bien es cierto, confiar en Dios no es fácil porque estamos acostumbrados a depender de nosotros y a racionalizarlo todo. Es ya hora de que en medio de las circunstancias difíciles aprendamos a asimilar y aplicar el alcance de este término, confiar. Con ayuda de Dios, nos sobreponemos a las crisis, confiando.
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2: El trabajo de mensajero es suyo.
3: Gracias, Señor. Con este trabajo, por fin estaré feliz con el dinero que ganaré.
4: La Biblia dice, quien ama el dinero, de dinero no se sacia.
5: Escuché que Daniel dejó el puesto de gerente. ¿No estás interesado en el trabajo?
3: ¿Gerente? No sé. Gerente, más dinero. Por fin estaría feliz con el dinero que ganaría. Me podría comprar una casa más grande.
4: También dice, quien ama las riquezas, nunca tiene suficiente.
6: Pablo, me voy a retirar. Me gustaría que consideraras el tomar mi trabajo como vicepresidente.
3: Gracias, Martín. Lo pensaré.
7: ¡Wow! Vicepresidente. Estaré ganando 6 dígitos. No tendré más preocupaciones.
4: Solo en Dios es que podemos obtener paz. Sin Él, nunca estaremos satisfechos.
8: Aquí tiene su correspondencia, señor.
3: Déjalo ahí sobre la mesa.
7: Ah, me acuerdo de mis días de mensajero. Sin decisiones, sin presiones, sin problemas. Si solo tuviera un trabajo.
9: ¡Tranquilo!
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1: La palabra de Dios
2: is the word of God.
1: Es como una semilla.
2: It's like a seed.
1: Dios me dijo la tierra.
2: He said the land.
1: Me dijo la tierra por la cual tú caminas.
2: On which you walk.
1: No importa lo que le hagas.
2: No matter what you do to it.
1: No todo la hace reaccionar.
2: Not everything will cause it to react.
1: Puedes maldecir la tierra.
2: You can curse the land.
1: Puedes pegarle fuego a la tierra.
2: You can set it on fire.
1: Puede caerle a pedrada a la tierra.
2: You can stone the land.
1: Puede ofender la tierra.
2: You can offend the land.
1: Y ella no va a reaccionar a nada de lo que tú le digas.
2: And she reacts to none of that.
1: Pero si pones una semilla.
2: But if you place a seed.
1: Ella va a reaccionar.
2: She then reacts.
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1: La Biblia dice que por la palabra de Dios
2: it says by the word of God,
1: fueron hechos los cielos
2: the heavens were made,
1: y todo el ejército de ellos.
2: And the host of them.
1: ¿Cómo sucedió esto?
2: How did it happen?
1: La Biblia dice en Job que el Espíritu de Dios adornó los cielos.
2: The Spirit of God adorned the heavens.
1: Esta es la combinación.
2: And that combination.
1: Dios decidió.
2: God decided.
1: Jesús habló.
2: Jesus spoke.
1: Y el Espíritu lo creó.
2: And the Spirit created.
1: Cada vez que sale una palabra.
2: Whenever a word comes out.
1: De la boca de Dios.
2: From the mouth of God.
1: El poder creativo del Espíritu Santo.
2: The creative power of Holy Spirit.
1: Se activa para materializarla.
2: Activates to materialize it.
1: El Espíritu solo tiene responsabilidad
2: sole responsibility
1: para materializar
2: is to bring to
1: lo que Dios ha dicho.
2: What God spoke.
1: Dios no va a hacer en tu vida
2: God will not do in your life.
1: Nada que no haya dicho.
2: Nothing he didn't speak.
1: Solo lo que Dios dijo
2: all that he said
1: es lo que va a ocurrir en tu vida.
2: Is what happens in your life.
1: De la forma que Dios lo dijo.
2: The way he said it.
1: Del tamaño que Dios lo dijo.
2: The size he said
1: it. De la magnitud que Dios lo dijo.
2: The magnitude he said
1: it. La palabra de Dios es un decreto.
2: The word of God a decree.
1: Y no hay poder que la haga desistir.
2: No word can, no power can
1: la Biblia
2: make it
1: dice en Isaías que él envía su palabra.
2: Isaiah says he sent the word.
1: Habrá alguien que diga aleluya.
2: Can you say amen to
1: y
2: that?
1: Que ella hará lo que él dijo.
2: And she will do what he said.
1: Y que será prosperada en aquello para cual fue enviada.
2: And it'll be prospered in what he sent it to do.
1: La responsabilidad de Dios contigo.
2: God's responsibility to you.
1: Es la palabra que él puso dentro de ti.
2: Is the word he placed in you.
1: ¿Hay alguien que puede entender eso?
2: Does that make sense to anyone?
1: El problema del pueblo cristiano en su mayoría.
2: Now, most Christians have this problem.
1: Es que desvalorizan lo que escuchan.
2: They devalue what they hear.
1: Por eso reciben poco de lo que escuchan.
2: And so they receive little.
1: Alguien diga aleluya.
2: Say hallelujah.
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3: Hay hijos que pueden pasar horas en el celular hasta la madrugada, pero al día siguiente no encuentran energía para ayudar en casa. Se levantan cansados, de mal humor y dejan que otros se hagan cargo de todo. Y quien siempre tiene tiempo para distraerse, pero nunca para cumplir con sus responsabilidades, termina convirtiéndose en una carga para los demás.
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4: Antes de orar, toma un segundo para pensar en lo que estás a punto de hacer. Es asombroso.
5: Estás a punto de hablar con alguien que te ama más de lo que te imaginas.
6: Sin importar lo que hayas hecho, Él nunca dejará de escucharte.
4: Porque no solamente sabe escuchar, también tiene cosas que decirte.
5: Cosas que te traerán consuelo, cosas que te fortalecerán.
4: Y a veces también cosas que serán difíciles de aceptar.
7: Pero siempre, siempre será la verdad.
6: Él no es un enigma, ni un misterio. Es tu Padre Celestial.
4: Un día lo verás a los ojos y hablarás con Él, frente a frente.
7: Mientras llegue este día, tenemos un regalo al cual llamamos oración.
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0: La victoria viene para aquellos que, aunque están cansados, siguen luchando. Aunque las circunstancias sean difíciles, siguen creyendo, y aunque todo sea contrario, siguen creyendo que Dios tiene el control. La victoria es un deseo de muchos, mas trofeo para pocos, pues muchos se entregan al cansancio y otros se detienen en el camino. Pero solo y únicamente los que tienen fe continúan, no por ser fuerte, pero sí por tener a un Dios a su favor. El dulce cantor de Israel dijo: Jehová es solamente mi roca y mi salvación, mi refugio, no resbalaré. Salmo 62:6. Y en el segundo libro de Samuel, el profeta dijo: Jehová es mi roca y mi fortaleza y mi libertador. Hola, yo soy Almeida, educando.
1: Seguro es una necesidad humana fundamental. Muchos piensan que su situación económica está asegurada hasta que cambian sus circunstancias y la realidad los golpea. A diferencia de lo que dice el mundo, la seguridad económica no se encuentra en una cuenta bancaria o en un fondo de jubilación, sino en una relación con aquel que es dueño de todo en el cielo y en la tierra. Cuando se trata de las finanzas, estas verdades fundamentales deben regir nuestro pensamiento. Dios es el dueño de todo. Somos administradores de las posesiones de Dios y un día rendiremos cuentas a Dios de la manera que utilizamos sus recursos. Confiar en la provisión del Señor y obedecer sus mandamientos le darán confianza cuando otros sean víctimas del miedo y la incertidumbre.

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1: Ann escribe: Tom, mi compañero de trabajo, tiene una cruz de vidrio sobre su escritorio. Su amigo Phil, que como él ha sobrevivido el cáncer, se lo regaló para ayudarlo a ver todo a través de la cruz. Esa cruz de vidrio es un recordatorio constante del amor y los buenos propósitos de Dios. Este es un concepto desafiante para todos los creyentes en Cristo, en especial durante los tiempos difíciles. Es mucho más fácil enfocarnos en nuestros problemas que en el amor de Dios. La vida del apóstol Pablo es un ejemplo de una perspectiva moldeada por la cruz. Se describió como perseguido, mas no desamparado, derribado, pero no destruido, 2 Corintios 4:9. Pero estaba convencido de que Dios obra en las dificultades y que eso produce en nosotros un cada vez más excelente y eterno peso de gloria, no mirando nosotros las cosas que se ven, sino las que no se ven, pues las cosas que se ven son temporales, versos 17 y 18. Mirando nosotros las cosas que no se ven no significa minimizar los problemas. Paul Barnett explica este pasaje: debemos confiar, seguros de los propósitos de Dios para nosotros, pero también reconocer que gemimos con una mezcla de esperanza y dolor. Jesús, por amor, dio su vida por nosotros. Al mirar la vida a través de la cruz, nuestra confianza aumenta. Oremos juntos. Señor, dame tu perspectiva. En el nombre de Jesús oramos. Amén.
3: Encrucijada de tres continentes, Israel se extiende desde sus costas del Mediterráneo hasta los desiertos del Negev. Una mezcla de naturaleza, ingenio y armonía. Pocos lugares ofrecen tanto por kilómetro cuadrado para sostener el espíritu. Una tierra de contrastes, de diversidad de pueblos y gentes, llena de ciudades

0: lugares que cambiaron el rumbo de la historia, como Jerusalén, la Eterna, así como de lugares sorprendentes y dinámicos que conforman el Israel moderno, como Tel Aviv, lugar de hermosos paisajes, llenos de colores, desde la pintoresca Galilea hasta las arenas del desierto de Judea. Exploremos juntos y descubramos algunos de los datos más interesantes y extraordinarios de Israel. Nazaret es una ciudad del norte de Israel, conocida por su importancia religiosa en el cristianismo. Está situada en la región de la Baja Galilea y es la ciudad árabe más grande de Israel. Nazaret alberga varios lugares cristianos importantes. Aquí tuvo lugar la Anunciación y se considera el hogar de la infancia de Jesucristo. Y el centro de la ciudad alberga importantes iglesias que celebran esta historia. Otros lugares cristianos importantes de Nazaret son la Iglesia de San José, la Iglesia Ortodoxa Griega de la Anunciación y la Iglesia Sinagoga, construida en el lugar donde se dice que Jesús predicó uno de sus primeros sermones.
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Un pastor me dijo una vez: hermano, yo hablo en lenguas. Cuando hablo cuatro palabras, no las entiendo, pero

las montañas levanto mis ojos. ¿De dónde ha de venir mi ayuda? Mi ayuda proviene del Señor, Creador del cielo y de la tierra. Salmos 121, 1 y 2.

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4: Al multiplicarse los creyentes rápidamente, hubo muestras de descontento. Los creyentes que hablaban griego se quejaban de los que hablaban hebreo, diciendo que sus viudas eran discriminadas en la distribución diaria de los alimentos. De manera que los doce convocaron a todos los creyentes a una reunión. Dijeron:
5: nosotros los apóstoles deberíamos ocupar nuestro tiempo en enseñar la palabra de Dios y no en dirigir la distribución de alimento.
6: Por lo tanto, hermanos, elijan a siete hombres que sean muy respetados, que estén llenos del espíritu y de sabiduría. A ellos les daremos esa responsabilidad.
7: Entonces nosotros, los apóstoles, podremos dedicar nuestro tiempo a la oración y a enseñar la palabra.
4: A todos les gustó la idea y eligieron a Esteban, un hombre lleno de fe y del Espíritu Santo, a Felipe, a Prócoro, a Nicanor, a Timón, a Parmenas y a Nicolás de Antioquía, quien anteriormente se había convertido a la fe judía. Estos siete hombres fueron presentados ante los apóstoles, quienes oraron por ellos y les impusieron las manos. Así que el mensaje de Dios siguió extendiéndose. El número de creyentes aumentó en gran manera en Jerusalén, y muchos de los sacerdotes judíos también se convirtieron. Esteban, un hombre lleno de la gracia y del poder de Dios, hacía señales y milagros asombrosos entre la gente. Cierto día, unos hombres de la sinagoga de los esclavos liberados, así la llamaban, comenzaron a debatir con él. Eran judíos de Cirene, Alejandría, Cilicia y de la provincia de Asia. Ninguno de ellos podía hacerle frente a la sabiduría y al espíritu con que hablaba Esteban. Entonces persuadieron a unos hombres para que dijeran mentiras acerca de Esteban. Ellos declararon:
8: nosotros lo oímos blasfemar contra Moisés y hasta contra Dios.
4: Esto provocó a la gente, a los ancianos y a los maestros de la ley religiosa. Así que arrestaron a Esteban y lo llevaron ante el Concilio Supremo. Los testigos mentirosos dijeron:
8: este hombre siempre habla contra el Santo Templo y contra la ley de Moisés.
9: Lo hemos oído decir que ese tal Jesús de Nazaret destruirá el templo y cambiará las costumbres que Moisés nos transmitió.
4: En ese momento, todos los del Concilio Supremo fijaron la mirada en Esteban, porque su cara comenzó a brillar como la de un ángel. Entonces el sumo sacerdote le preguntó a Esteban:
10: ¿son ciertas esas acusaciones?
4: Esteban dio la siguiente respuesta:
11: hermanos y padres, escúchenme. Nuestro glorioso Dios se le apareció a nuestro antepasado Abraham en Mesopotamia, antes de que él se estableciera en Harán. Dios le dijo: deja tu patria y a tus parientes y entra en la tierra que yo te mostraré. Entonces Abraham salió del territorio de los caldeos y vivió en Harán hasta que su padre murió. Después Dios lo trajo hasta aquí, a la tierra donde ustedes viven ahora. Sin embargo, Dios no le dio ninguna herencia aquí, ni siquiera un metro cuadrado de tierra. Pero Dios sí le prometió que algún día toda la tierra les pertenecería a Abraham y a sus descendientes, aun cuando él todavía no tenía hijos. Dios también le dijo que sus descendientes vivirían en una tierra extranjera, donde serían oprimidos como esclavos durante 400 años. Pero yo castigaré a la nación que los esclavice, dijo Dios. Y al final saldrán de allí y me adorarán en este lugar. En aquel entonces, Dios también le dio a Abraham el pacto de la circuncisión. Así que cuando nació su hijo Isaac, Abraham lo circuncidó al octavo día. Y esa práctica continuó cuando Isaac fue padre de Jacob y cuando Jacob fue padre de los doce patriarcas de la nación israelita. Estos patriarcas tuvieron envidia de su hermano José y lo vendieron para que fuera esclavo en Egipto. Pero Dios estaba con él y lo rescató de todas sus dificultades. Y Dios le mostró su favor ante el faraón, el rey de Egipto. Dios también le dio a José una sabiduría fuera de lo común, de manera que el faraón lo nombró gobernador de todo Egipto y lo puso a cargo del palacio. Entonces un hambre azotó a Egipto y a Canaán. Hubo mucho sufrimiento y nuestros antepasados se quedaron sin alimento. Jacob oyó que aún había grano en Egipto, por lo que envió a sus hijos, nuestros antepasados, a comprar un poco. La segunda vez que fueron, José reveló su identidad a sus hermanos y se los presentó al faraón. Después José mandó a buscar a su padre, Jacob, y a todos sus parientes para que los llevaran a Egipto, 75 personas en total. De modo que Jacob fue a Egipto, murió allí, al igual que nuestros antepasados. Sus cuerpos fueron llevados a Siquem, donde fueron enterrados en la tumba que Abraham les había comprado a los hijos de Hamor en Siquem a un determinado precio. A medida que se acercaba el tiempo en que Dios cumpliría su promesa a Abraham, el número de nuestro pueblo en Egipto aumentó considerablemente. Pero luego ascendió un nuevo rey al trono de Egipto, quien no sabía nada de José. Este rey explotó a nuestro pueblo y lo oprimió, y forzó a los padres a que abandonaran sus recién nacidos para que murieran. En esos días nació Moisés, un hermoso niño a los ojos de Dios. Sus padres lo cuidaron en casa durante 3 meses. Cuando tuvieron que abandonarlo, la hija del faraón lo adoptó y lo crió como su propio hijo. A Moisés le enseñaron toda la sabiduría de los egipcios, y era poderoso tanto en palabras como en acciones. Cierto día, cuando Moisés tenía 40 años, decidió visitar a sus parientes, el pueblo de Israel. Vio que un egipcio maltrataba a un israelita. Entonces Moisés salió en defensa del hombre y mató al egipcio para vengarlo. Moisés supuso que sus compatriotas israelitas se darían cuenta de que Dios lo había enviado para rescatarlos. Pero no fue así. Al día siguiente, los visitó de nuevo y vio que 2 hombres de Israel estaban peleando. Trató de ser un pacificador y les dijo: «Señores, ustedes son hermanos, ¿por qué se están peleando?». Pero el hombre que era culpable empujó a Moisés. «¿Quién te puso como gobernante y juez sobre nosotros?», le preguntó. «¿Me vas a matar como mataste ayer al egipcio?». Cuando Moisés oyó eso, huyó del país y vivió como extranjero en la tierra de Madián. Allí nacieron sus 2 hijos. 40 años después, en el desierto que está cerca del monte Sinaí, un ángel se le apareció a Moisés en la llama de una zarza que ardía. Moisés quedó asombrado al verla. Y cuando se estaba acercando para ver mejor, la voz del Señor le dijo:
12: «Yo soy el Dios de tus antepasados, el Dios de Abraham, de Isaac y de Jacob».
11: Moisés tembló aterrorizado y no se atrevía a mirar. Entonces el Señor le dijo:
12: «Quítate las sandalias, porque estás pisando tierra santa. Ciertamente he visto la opresión de mi pueblo en Egipto. He escuchado sus gemidos y he descendido para rescatarlos. Ahora ve, porque te envío de regreso a Egipto».
11: Así que Dios envió de vuelta al mismo hombre que su pueblo había rechazado anteriormente. Cuando le preguntaron: «¿Quién te puso como gobernante y juez sobre nosotros?», mediante el ángel que se le apareció en la zarza que ardía, Dios envió a Moisés para que fuera gobernante y salvador. Y, por medio de muchas maravillas y señales milagrosas, Él los sacó de Egipto, los guió a través del Mar Rojo y por el desierto durante 40 años. Moisés mismo le dijo al pueblo de Israel: «Dios les levantará un profeta como yo de entre su propio pueblo». Moisés estuvo con nuestros antepasados, la asamblea del pueblo de Dios en el desierto, cuando el ángel le habló en el monte Sinaí, y allí Moisés recibió palabras que dan vida para transmitirlas a nosotros. Sin embargo, nuestros antepasados se negaron a escuchar a Moisés. Lo rechazaron y quisieron volver a Egipto. Le dijeron a Aarón: «Haznos unos dioses que puedan guiarnos, porque no sabemos qué le ha pasado a este Moisés quien nos sacó de Egipto». De manera que hicieron un ídolo en forma de becerro. Le ofrecieron sacrificios y festejaron ese objeto que habían hecho. Entonces Dios se apartó de ellos y los abandonó, para que recibieran a las estrellas del cielo como sus dioses. En el libro de los profetas está escrito: Israel, ¿acaso era a mí a quien traía sacrificios y ofrendas durante estos 40 años en el desierto? No. Llevabas a tus dioses paganos, el santuario de Moloc, la estrella de tu dios Refán y las imágenes que hiciste a fin de rendirles culto. Por lo tanto, te mandaré al destierro tan lejos como Babilonia. Nuestros antepasados llevaron el tabernáculo con ellos a través del desierto. Lo construyeron según el plan que Dios le había mostrado a Moisés. Años después, cuando Josué dirigió a nuestros antepasados en las batallas contra las naciones que Dios expulsó de esta tierra, el tabernáculo fue llevado con ellos al nuevo territorio y permaneció allí hasta los tiempos del rey David. David obtuvo el favor de Dios y pidió tener el privilegio de construir un templo permanente para el Dios de Jacob. Fue Salomón quien lo construyó. Sin embargo, el Altísimo no vive en templos hechos por manos humanas. Como dice el profeta, el cielo es mi trono y la tierra es el estrado de mis pies. ¿Podrían acaso construirme un templo tan bueno como ese? Pregunta el Señor. ¿Podrían construirme un lugar de descanso así? ¿Acaso no fueron mis manos las que hicieron el cielo y la tierra? Pueblo terco, ustedes son paganos de corazón y sordos a la verdad. ¿Resistirán para siempre al Espíritu Santo? Eso es lo que hicieron sus antepasados, y ustedes también. Mencionen a un profeta a quien sus antepasados no hayan perseguido. Hasta mataron a los que predijeron la venida del justo, el Mesías a quien ustedes traicionaron y asesinaron. Deliberadamente desobedecieron la ley de Dios, a pesar de que la recibieron de manos de ángeles.
4: Los líderes judíos se enfurecieron por la acusación de Esteban y con rabia le mostraban los puños. Pero Esteban, lleno del Espíritu Santo, fijó la mirada en el cielo y vio la gloria de Dios y vio a Jesús de pie en el lugar de honor, a la derecha de Dios. Y les dijo:
13: ¡Miren! ¡Veo los cielos abiertos y al Hijo del Hombre de pie en el lugar de honor! ¡A la derecha de Dios!
4: Entonces ellos se taparon los oídos con las manos y empezaron a gritar. Se lanzaron sobre él, lo arrastraron fuera de la ciudad y comenzaron a apedrearlo. Sus acusadores se quitaron las túnicas y las pusieron a los pies de un joven que se llamaba Saulo. Mientras lo apedreaban, Esteban oró:
13: ¡Señor Jesús! ¡Recibe mi espíritu!
4: Cayó de rodillas gritando:
13: ¡Señor! ¡No los culpes por este pecado!
4: Dicho eso,

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0: Dia 20 de agosto del ano de 2016, estaba yo en Bellingham, en Washington. Era un día con mucho calor, había hecho 98 grados de calor. El día que el chico me disparó. Y él llega con un abrigo de invierno, con un hood. ¿Sabes lo que es un hood, verdad? Esas cosas que se ponen arriba. Y delante de Dios te lo digo, yo pensé conmigo, qué raro ese chico. Con un calor de ese, venir con un jacket y con un hood. Es que él traía escondida el arma ahí adentro. Su madre le invitó a él para él convertirse y él fue el culto para matar. Y yo oré por la iglesia, oré por los niños, oré por mí. Me dio la palabra, prediqué. Cuando yo estaba predicando, yo solo escuché ¡pah! Entonces los papás corrieron para sus niños. Y yo seguí predicando y yo decía, hermanos, tranquilo, eso no fue un tiro, eso fue un balón, como había muchos niños. Eso no fue un tiro, fue un balón. Y Dios estaba diciendo, oh, sure, denle una miradita atrás a la plataforma, tú vas a ver el balón, la marca de la bala que estaba ahí. Y calibre 38, no era 22, porque el 38 te da en la cabeza, explota adentro, te reventa el cerebro. Y si te da en el pecho, te abre. Pero yo no vi, te lo digo la verdad delante de Dios, que yo no vi el chico pararse. Dios no permitió que yo lo viera. Porque los que lo vieron a él, él se paró, tomó el arma, aseguró con las dos manos y disparó de acuerdo a la investigación del departamento de policía de Bellingham. Tiró para matar, a la cabeza o al pecho. Pero yo no lo vi. ¿Por qué Dios no permitió que lo viera? Porque la reacción humana, cuando tú ves a alguien que te está apuntando el arma, tú te echas para la izquierda, para abajo o para la derecha. Y si yo me hubiera echado para el lado equivocado, me hubiera dado. Porque la bala pasó centímetros de mi cabeza. Pero yo no vi. Yo solo vi que él salió corriendo. Y de momento yo predicando todavía se llenó de policías, con linternas y policías. Y terminé de predicar y fui a la mesa. Y vino el policial con su bloquito y dijo, ¿usted sabía que a usted le dispararon? No, sí a usted le dispararon. No, señor. Parecía en la película de Cantinflas. Sí le dispararon. No, no me dispararon. Sí le dispararon. No me dispararon. Sí, señor, a usted le dispararon. No, señor, a mí no me dispararon. Hasta que vino un hermano, dio la vuelta a la mesa y dijo, hermano León, sí le dispararon. La marca está ahí adelante. Entonces me cayó el 20. ¡Prim! Si me dispararon, yo hubiera tenido 20 guardaespaldas como esos Mickey Mouse lo tienen, y la bala hubiera pasado exactamente donde tiene que pasar. Pero lo que yo tenía no era guardaespaldas, era el poder del Espíritu Santo y la sangre del Señor Jesucristo. Y un hermano vino y dijo, hermano, él se paró, yo lo vi, y él aseguró las dos manos, y cuando le echó el tiro, una mano le dio en la mano, y la bala hizo así, porque la bala cuando va recta, cuando ella solo cae, cuando la pierde fuerza, pero la bala hizo así a menos de 10 pies de distancia, y está al lado de una guitarra en el piso, la marca de la bala. Y yo lo voy a enviar al hermano Aguirre, le mando al pastor David, para que si usted quiera ver, usted lo pueda ver. Entonces una semana después, yo llamé al pastor para ver cómo estaba la iglesia y todo, y dijo, ya encontraron al chico. No, el chico no, pero el arma sí. Y el arma, la bala, hace el match, es lo mismo, es igual, de la bala que salió del arma y la bala del cartucho que está atrás pegado el tiro en la plataforma. Y el chico no llamó, dijo, sí, el chico llamó a su mamá. No le agarraron al chico. No, el chico llamó a su mamá. Y el chico le dijo a su mamá, llorando, fíjese bien, mamá, yo no lo disparé. Dijo su mamá, hijo, por favor, si todo el mundo te vio, el único que no te vio fue el predicador que no te vio, pero todo el mundo te vio que tú paraste y todavía firmaste el arma con las dos manos y le echaste. Yo no lo hice. Fíjese bien lo que él dijo. Mire, hermano, me para los pelos. Fíjese bien lo que él dijo. Un hombre sentado al lado mío, que el Señor te reprenda, vestido de negro, sea un principado, potestad o el diablo mismo, I don't care, dijo, está cerca, mátalo, lo odio, mátalo, dispáralo, dispara en la cabeza o en el pecho, estás muy cerca, mátalo, lo odio, mátalo, no puedes conmigo, la sangre de Cristo está sobre mi vida, el nombre de Jesús está sobre mi vida, alabado sea su nombre, la autoridad de Dios está sobre mi vida, yo no necesito de guardaespaldas, yo necesito del poder del nombre del Señor. Cuando hiciste cosas grandísimas, descendiste y los montes fluyeron delante de ti. Dios todavía hace milagros delante de ti, delante de mí. Dios todavía hace cosas tremendas. ¡Oh, alabado sea su nombre!
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2: son las 2:30
3: minutos.
1: Se levanta.

Hoy brilla la luz de un nuevo amanecer. Y esto nos recuerda, que no importa qué tan oscura haya sido la noche, Dios siempre nos dará un lindo día.

cuanto Dios nos ha escogido en este tiempo es para que llevemos su palabra al mundo entero. Ir por todo el mundo, dice la Biblia, y predicar el Evangelio a toda criatura. Nosotros somos los del momento. Estamos en los últimos días, quiere decir que el pueblo de Dios es el pueblo que realmente tiene que hacer lo que Dios nos ordena.

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0: cuanto Dios nos ha escogido en este tiempo. 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

Hijo mío, hija mía, sé que el camino se ve oscuro. Sé que no sabes qué va a pasar mañana. Sé que el miedo ha tocado a tu puerta. Pero hoy quiero que escuches mi voz por encima del ruido de tus miedos, por encima de las voces que te dicen que no vas a lograr. Yo voy delante de ti. No temas.

No te pido que veas el final del camino. Te pido que tomes mi mano y confíes en mí. Porque yo veo lo que tú no ves. Y al final de esta historia, todo tendrá sentido. Así que levanta tu cabeza. Deja de mirar el suelo.

0: Amén.
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0: Seguramente cada uno de nosotros tendrá el recuerdo en su mente de algún ser querido que nos hizo sentir heridos, frustrados o desilusionados. En algunos casos, no llegaremos a entender el comportamiento que nuestra mamá, papá o hermanos han tenido con nosotros. Los humanos, la mayoría de las veces, actuamos como un reflejo de las heridas emocionales profundas que marcaron nuestra niñez. Si reaccionáramos compasivamente hacia ellos, en vez de esperar que se conviertan en la clase de personas que creemos deberían ser, podríamos transformar nuestra familia en un refugio emocional para todos. Reaccionar compasivamente significa tomar en cuenta su historia de vida y buscar la reconciliación en la medida de lo posible.
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0: es noche de victoria, aprovechela. Y en ese juicio final le van a probar la culpabilidad a todos los que son allá arriba.
1: La radio te informa la hora. Son las 3 en punto.
0: Más profunda, más clara, más precisa. Dios tiene millares que le supervisan. Cuanto ángel tiene allá arriba está mirando siempre el Señor. Y no puede nadie quejarse de que fue injusto. No podrá nadie jamás decir, cometió una injusticia, se equivocó. No, se equivocan los jueces aquí abajo, pero el juez de arriba no. Alaba lo que el Señor le ama. Y se abrirán libros y le van a sacar lo más mínimo que hicieron a cada uno y le van a probar por qué estaban en el infierno. Y entonces enfrentarán la muerte segunda, que es el lago de fuego y azufre junto a Satanás y sus ángeles por la eternidad. Esto no es lindo, pero hay que predicarlo, porque ¿cómo irán si no se le predica? Hoy en día hay gente tan moderno que ya no predican del infierno. Pues mire, es mejor que se desmodernice, porque para ahí se va a ir usted también, por esconder la verdad. Alabado sea Dios, aquí hay que predicar la verdad. La verdad no se puede esconder. Esto es una verdad, pero se predica en amor para que usted escape, se predica en amor para que usted no vaya ahí, porque la voluntad de Dios no es que se vaya al infierno, es que se vaya al reino de los cielos. Alabado sea Dios, corre esta noche hacia Jesús, que ese es el Salvador. Bendito sea su nombre.

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3: ¿Por qué tú estás hablando, pastor, supuestamente brujo? Porque la mayoría de gente de este tiempo que se quiere enganchar a la fama se inventa un testimonio. Y la mayoría de veces ese testimonio está cargado de informaciones falsas, está cargado de informaciones que no son reales, atribuyendo a Satanás una autoridad por encima del poder del Espíritu Santo. La iglesia ha posicionado a Satanás con una autoridad que Satanás no tiene. Ya hay cosas que Satanás no tiene que hacerla. ¿Por qué? Porque le hemos dado tanta autoridad y le hemos atribuido tanta responsabilidad que no queremos revelar a Cristo. Pero tengo que decirte de parte de Dios, he venido a ti con revelación dura a decirte en esta noche que tienes que aprender a interpretar cuando tú estás siendo atacado por Satanás y cuando tú estás bajo el resultado de un desorden emocional. No me le llames guerra espiritual a tus guerras de emociones. Hay cosas que tienen que ver con tus emociones, no con los espíritus, no con los demonios. Hay traumas, hay sombras de tu pasado, hay un esquema que Satanás tiene organizado, hay orgullo en tu corazón, hay resentimiento en tu corazón, hay problemas en tu conducta, y lo que tú vives como resultado de eso no es guerra espiritual, no es ataque de Satanás, es el resultado de tus malas acciones. Adán en el huerto, lo primero que hizo fue, y nosotros heredamos esa conducta, a él le atribuyeron una autoridad y lo primero que hizo fue: la mujer que tú me diste como esposa me dio del árbol y yo comí. Pero a ti fue que te dieron la autoridad, a ti fue que te pusieron a gobernar, a ti fue que te atribuyeron la responsabilidad. El irresponsable siempre va a buscar un culpable, el irresponsable siempre va a decir que el diablo lo está atacando, el irresponsable que no tiene el Espíritu Santo le va a atribuir al mundo de las tinieblas todo lo que le pasa, pero tiene poca capacidad de sentarse y autoanalizarse e interpretar. Yo tengo problemas en mi carácter, yo tengo problemas en mi conducta, yo tengo problemas en la manera de manejarme. No todo el mundo me tiene envidia, no todo el mundo está en mi contra. Hay algo que yo tengo que corregir, pero no, es más fácil decir que es espiritual, el diablo me está haciendo la guerra. No, jamás. Este mensaje de estos últimos tiempos, que está cargado de hedonismo, del culto al cuerpo, del yo, y que el que te critica porque te tiene envidia, que deja que te critiquen, que deja que Judas se levante, déjame a Judas, suéltame a Jezabel, suéltame a Absalón y analízate. Oye, yo caí, pero fue Jezabel que se le metió a Don Brother, no se le metió a Jezabel, tú no tuviste carácter. Óyeme, que se levantaron en la iglesia, hay un espíritu de Absalón que me quiere dividir la iglesia. No es un espíritu de Absalón, brother, es que tú como pastor no te manejas, es que no tienes responsabilidad de líder. Entonces, cuando se revela todo esto, estás atribuyéndole a Satanás lo que él no tiene que ver.
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1: Nuestros jóvenes no son el futuro de la sociedad, son el presente. Lo natural es que les enseñemos y orientemos durante esta etapa, pero no solamente son vasijas que llenamos con información. La juventud posee suficiente energía, creatividad e innovación para tener un papel protagónico en la construcción de su hoy y de su mañana. Debemos permitirles dar su opinión, identificarnos con sus sentimientos y escuchar con atención sus inquietudes. Cuando nuestros hijos adolescentes se sienten importantes y los tomamos en cuenta, se integran fácilmente a la dinámica familiar y experimentan una gran cercanía con nosotros. Nuestra meta principal es mantener intacta su alegría por la vida y su capacidad de soñar con un mejor mañana.

0: elementos de la creación. Usted puede agradecer a los pedazos errantes de ADN por el hecho de haber nacido en vez de eclosionar de un huevo. Al menos eso es lo que el biólogo evolutivo Vicente Lynch y su equipo de la Universidad de Chicago nos dicen. La revista Science News, o Noticias Científicas, nos trae la historia de los pedazos de ADN que ayudaron a que los mamíferos sustituyan el poner huevos a favor de dar a luz a crías vivas. Estos genes saltarines accionaron el interruptor de miles de genes, desactivando los que construyen cascarones duros y encendiendo genes que permiten el desarrollo de un feto en el útero. Lynch dice que los genes que se activaron permitieron que el cuerpo de la madre reconociera que está embarazada. Luego suprimió el sistema inmunológico para que su cuerpo no sienta el ADN extraño en el feto y lo rechazara. Los animales que quedaban preñados, continuó, tenían la ventaja evolutiva de cargar a sus crías en desarrollo con ellos en lugar de poner los huevos en un lugar donde serían vulnerables a depredadores o el clima impredecible. Lo que el artículo no menciona es que todo esto es pura especulación. Se puede imaginar todos los millones de cambios inexplicables que serían necesarios para ir de ser un ave que pone huevos a un mamífero que da a luz a crías vivas. Tal como se puede esperar de un equipo de biólogos evolucionistas, su investigación se basa en la premisa de que la evolución es un hecho. Nunca siquiera consideraron la explicación más creíble de que algunas criaturas fueron diseñadas para poner huevos y otras han sido diseñadas para dar a luz a crías vivas.
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0: ¿Sabías que la Biblia dice así?
1: El pastor Almeida te lo dirá.
2: El texto bíblico de hoy.
3: La Biblia dice:
4: Bienaventurado el hombre que puso en Jehová su confianza, y no mira a los soberbios, ni a los que se desvían tras la mentira. Salmo capítulo 40, versículo 4.
5: Así dice la Biblia.
2: Este fue el versículo bíblico de hoy.

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1: La radio te informa la hora. Son las 4:00 en punto.

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0: El nacimiento de Jesús el Cristo fue así. Su madre María estaba comprometida para casarse con José, pero antes de unirse a él, resultó que estaba encinta por obra del Espíritu Santo. Como José, su esposo, era un hombre justo y no quería exponerla a vergüenza pública, resolvió divorciarse de ella en secreto. Pero cuando él estaba considerando hacerlo, se le apareció en sueños un ángel del Señor y le dijo:
1: José, hijo de David, no temas recibir a María por esposa, porque ella ha concebido por obra del Espíritu Santo. Dará a luz un hijo, y le pondrás por nombre Jesús, porque él salvará a su pueblo de sus pecados.
0: Todo esto sucedió para que se cumpliera lo que el Señor había dicho por medio del profeta:
2: la Virgen concebirá y dará a luz un hijo, y lo llamarán Emmanuel,
0: que significa Dios con nosotros. Cuando José se despertó, hizo lo que el ángel del Señor le había mandado y recibió a María por esposa. Pero no tuvo relaciones conyugales con ella hasta que dio a luz un hijo, a quien le puso por nombre Jesús.
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Yo soy terrible, dice él. Yo soy temible, y es él el que lo dice. Porque nosotros ni nos atrevemos a decir esos atributos de él, porque nos parece que le ofendemos. Y cuando Dios ve que nosotros nos falta palabra para adorarle y para bendecirle, él mismo se alaba. Aleluya. Es el único ser que puede alabarse. Es el único ser que puede glorificarse. Es el único ser que puede enaltecerse él mismo. Y cuando no tenemos vocabulario ahora humano para decir lo grande que es él, nos vuelve el Espíritu Santo. Y por eso es que usted menea la cabecita y habla unas lenguas por ahí que no entiende. El lenguaje angelical para poder llegar a una alabanza a la altura de lo que Dios se merece, nos envuelve en su espíritu y nos pone a hablar en el lenguaje que le describe a él tal como él es. Alabado sea el nombre del Señor, y él merece.

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Nuestra misión como padres es pedir a Dios que nos guíe para conducir a nuestros hijos al destino señalado y al éxito que merecen vivir. Uno de los privilegios más grandes que como padres tenemos es dejarlos en el lugar correcto cuando hayan crecido, con las herramientas necesarias para cumplir su propósito y con un corazón dispuesto a vivir con pasión. Somos nosotros los que debemos enseñarles a aceptarse a sí mismos y ayudarles a invertir tiempo en descubrir tanto sus habilidades y talentos como las áreas que necesitan mejorar. Lo logramos acompañando

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0: 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Aún para las personas que son completamente ignorantes de lo que dice la profecía bíblica, el nombre anticristo nos trae visiones de Armagedón, de perversa maldad y del fin del mundo. 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El anticristo se aproxima. De hecho, existen razones para creer que está con vida hoy en día y que las piezas claves de su reino de terror que se avecina están siendo acomodadas ahora mismo. ¿Podrá usted reconocerlo cuando surja en escena? La Biblia nos provee con todas las claves necesarias para conocer realmente quién es esta persona. Hoy en el mundo de mañana queremos poder preparar para que reconozca al anticristo.
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1: Momentos de la creación. Hola, soy Milton de los Santos. ¿Qué si los exploradores realmente encontrarían el arca de Noé? ¿Acaso cambiaría instantáneamente a los incrédulos en seguidores de Jesús? ¿Sería que los científicos repentinamente dejarían su creencia en una tierra vieja de millones de años de evolución y empezarían a creer en la Biblia? No, no lo harían. Ya hemos visto cómo las universidades que creen en la evolución tratan a los científicos que descubren tejido blando en restos de dinosaurios, lo que demuestra que los dinosaurios no podrían tener millones de años de antigüedad. Ellos despiden a estos científicos. Muchos otros casos de la persecución de aquellos científicos que tienen sus dudas sobre Darwin pueden encontrarse en el excelente libro del Dr. Jerry Bergman titulado Masacre de los Disidentes. En este libro comparte historia tras historia de los científicos que han perdido su empleo, a los que se les ha negado su trayectoria de años de trabajo o su titularidad y cuyas carreras han tenido que terminar abruptamente. El libro del Dr. Bergman está dedicado a aquellos que han pagado un alto precio por la discriminación que han sufrido al tomar una postura por la libertad. De hecho, Bergman relata cómo los creacionistas a menudo son degradados, trasladados a otros departamentos y ridiculizados, e incluso algunos reciben amenazas de muerte. La discriminación y persecución de los cristianos está en aumento en todo el mundo. En algunos países, los cristianos no solo están perdiendo sus puestos de trabajo, están perdiendo sus vidas. Debemos orar por ellos. Y no nos sorprenda cuando la persecución llegue a nuestra puerta. Cuando nuestra fe es probada en el crisol del fuego, debemos pedir la gracia de Dios, sabiendo que Él tendrá la victoria, sin importar lo que nos pase. A Dios sea la gloria.

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2: Un estudio de la Organización Mundial de la Salud, OMS, enumera ciertos hábitos cotidianos que pueden afectar el cerebro y su rendimiento. 1. No desayunar. No ingerir buenos alimentos al comenzar el día reduce el azúcar y las proteínas. 2. Taparse el rostro con una almohada aumenta la concentración de dióxido de carbono y perjudica el funcionamiento del cerebro. 3. Consumir muchos azúcares. Esto interrumpe la absorción de proteínas y si el cuerpo no consume los nutrientes correctamente. 4. Falta de actividad física. El ejercicio ayuda a mantener saludable y con buen funcionamiento no solo al cuerpo, sino también al cerebro. 5. Dormir poco. El sueño aumenta la reproducción de células que participan en la formación de mielina, aislante en las proyecciones de las células nerviosas dentro del cerebro. 6. Fumar. Afecta toda la salud, pero además la exposición al cigarro en lugares cerrados por más de una hora tiene efectos en el sistema nervioso central. 7. Mantenerse solitario. La corteza prefrontal sobre los ojos es más grande cuanto aumenta el número de amigos. Cuando no la cuidamos, nuestra mente puede ser distorsionada y llevarnos a pensar cosas que no son de nuestro beneficio. Si tenemos una buena salud mental, rendiremos apropiadamente y el resto de nuestro ser se coordinará bien. Ten mucho cuidado cuando te dicen equivocadamente que debes poner tu mente en blanco, pues esto abre puertas a lo oculto. Por el contrario, mantén siempre buenos pensamientos que te lleven a buenas acciones. El apóstol Pablo, escribiendo a sus amigos de Éfeso, les dice: renuévense en el espíritu de sus mentes y vístanse del nuevo hombre que Dios ha creado en la justicia.
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3: ¡Oh, sabio doctor Sami!
4: Se dice Sami.
3: Oh, perdón. Vengo a consultar su sabiduría.
4: ¿Qué revelación te puedo otorgar hoy?
3: Jorge me robó mi lapicero. ¿Qué debo hacer?
5: Estás juzgando a tu compañero.
3: Pero doctor Sami, ¿no es malo robar?
4: La moralidad no es un absoluto. La moralidad es relativa. No hay absolutos.
3: ¿De verdad?
4: Absolutamente. Tú no puedes imponer tu moral a nadie.
3: Pero yo pensé que robar era malo.
4: No hay bueno ni malo. Pero si lo deseas, puedo hablar con Jorge.
3: No lo creo, porque se acaba de ir en su auto.
5: ¿Qué? ¿Se robó mi auto? ¡No puede hacer eso!
3: Pero usted dijo que no era malo robar.
5: ¡Pero ese auto es mío!
3: Entonces, ¿quién decide lo que está bien y lo que está mal?
5: Deja de filosofar y dame un teléfono.
3: Entonces, ¿no hay bueno ni malo a menos de que usted sea el afectado?
5: ¿Podrías hablar a la policía?
6: Sí existe.
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0: ¿Sabías que la Biblia dice así?
1: El pastor Almeida te lo dirá.
0: El texto bíblico de hoy.
2: La Biblia dice:
3: No envidies al hombre injusto, ni escojas ninguno de sus caminos, porque Jehová abomina al perverso, mas su comunión íntima es con los justos. La maldición de Jehová está en la casa del impío, pero bendecirá la morada de los justos. Proverbios capítulo 3, versos del 31 al 33.
4: Así dice la Biblia.
0: Este fue el versículo bíblico de hoy.

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Casi no veo en sus manos la señal de los clavos. Y meto mi dedo en el lugar de los clavos. Y meto mi mano en su costado. No creeré.

Pon aquí tu dedo y mira mis manos. Y acerca acá tu mano y ponla en mi costado. Y no seas incrédulo, sino creyente. Mi Señor y mi Dios. Tomás, porque me has visto, has creído. Bienaventurados los que no vieron, pero creyeron.

judíos abandonaron las torres que consideraban inexpugnables, y Tito las encontró vacías. Contemplólas asombrado y declaró que Dios mismo las había entregado en sus manos, pues ninguna máquina de guerra, por poderosa que fuera, hubiera logrado hacerles dueño de tan formidables baluartes. La ciudad y el templo fueron arrasadas hasta sus cimientos. En el sitio y en la mortandad que le siguió perecieron más de 1 millón de judíos. Los que sobrevivieron fueron llevados cautivos, vendidos como esclavos, conducidos a Roma para enaltecer el triunfo del conquistador, arrojados a las fieras del circo o desterrados y esparcidos por toda la tierra. Aún en esto se cumplió la profecía de las 70 semanas, pues claramente dicha profecía anunciaba que luego de dar muerte al Mesías, la ciudad de Jerusalén sufriría una nueva destrucción. Dice: y después de las 62 semanas, se quitará la vida al Mesías, mas no por sí. Y el pueblo de un príncipe que ha de venir, destruirá la ciudad y el santuario. Jesús mismo, días antes de su crucifixión, lloró de impotencia ante las escenas que le esperaban a su amada ciudad de Jerusalén. Y cuando llegó cerca de la ciudad, al verla, lloró sobre ella, diciendo: oh, si también tú conocieses, a lo menos en este tu día, lo que es para tu paz. Mas ahora está encubierto de tus ojos. Porque vendrán días sobre ti, cuando tus enemigos te rodearán con vallado, y te sitiarán, y por todas partes te estrecharán, y te derribarán a tierra, y a tus hijos dentro de ti, y no dejarán en ti piedra sobre piedra, por cuanto no conociste el tiempo de tu visitación.

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0: porque habló e hizo levantar un viento tempestuoso que encrespa sus ondas. Suben a los cielos, descienden a los abismos, sus almas se derriten con el mal y toda su ciencia es inútil. Y en Isaías 45:22, mirad a mí y sed salvos todos los términos de la tierra, porque yo soy Dios y no hay más. La reflexión de hoy se titula El Tsunami. Sin duda los habitantes de Taro pensaban que estaban bien protegidos de las tempestades del Océano Pacífico. Un gigantesco dique de más de 10 metros de altura había sido construido sobre el litoral para proteger a ese pequeño pueblo de pescadores al noroeste de Japón. El tsunami del 11 de marzo de 2011 les probó trágicamente lo contrario. Una vez más, el hombre tuvo que aprender que todas sus precauciones son rápidamente reducidas a la nada. Dios habla a los hombres de diferentes maneras. ¿Cuántas veces hemos experimentado su protección? En esos momentos nos ha recordado el poder de su bondad por nosotros. A veces su voz es más fuerte. Los terremotos y los tsunamis sorprenden a todo el mundo y demuestran la pequeñez del hombre ante el poder de la naturaleza. Dios, maestro del universo, manda venir la tempestad y la detiene con el constante objetivo de interpelarnos. ¿Quién encerró los vientos en sus puños? ¿Quién ató las aguas en un paño? ¿Quién afirmó todos los términos de la tierra? ¿Cuál es su nombre y el nombre de su hijo, si sabes? Proverbios 30, verso 4. Sí, Dios vino bajo la forma de un hombre, Jesucristo, su hijo. Más que palabras, su vida en la tierra y su muerte en la cruz dan testimonio de su infinito amor. Mi amigo, ¿le hemos prestado atención? Velemos para no rechazar a aquel que nos habla así desde el cielo, como dice en Hebreos 12:25. Lo hace todavía hoy, en particular mediante su palabra, la Biblia.
1: Encrucijada de tres continentes, Israel se extiende desde sus costas del Mediterráneo hasta los desiertos del Negev. Una mezcla de naturaleza, ingenio y armonía. Pocos lugares ofrecen tanto por kilómetro cuadrado para sostener el espíritu. Una tierra de contrastes, de diversidad de pueblos y gentes, llena de ciudades y lugares que cambiaron el rumbo de la historia, como Jerusalén, la Eterna, así como de lugares sorprendentes y dinámicos que conforman el Israel moderno, como Tel Aviv, lugar de hermosos paisajes, llenos de colores, desde la pintoresca Galilea hasta las arenas del desierto de Judea. Exploremos juntos y descubramos algunos de los datos más interesantes y extraordinarios de Israel. Israel, sitios arqueológicos. Israel recibe cerca de 5 millones de turistas por año. No es para menos. Entre la gran diversidad de atractivos turísticos que existen en el país, Israel es un paraíso de la arqueología. Se estima que en el país existen cerca de 35.000 sitios arqueológicos y que cada año se descubre un promedio de 200 a 300 nuevos de ellos. Entre los más visitados se encuentran Masada, fortaleza ubicada en la cima de una montaña aislada en el desierto de Judea y construida por el rey Herodes, célebre por ser el último refugio de la resistencia judía durante el siglo I. Qumran, ubicado en la costa noroeste del Mar Muerto, célebre por los conocidos rollos del Mar Muerto, que datan de hace más de 2.000 años y que fueron descubiertos en las cuevas aledañas. El Parque Nacional de Tel Megiddo, conocido también como Armagedón, situado en el Valle de Jezreel, al norte de Israel, célebre por ser el lugar de numerosas batallas de los reyes de Israel y hasta de la Primera Guerra Mundial. En el sitio también se encuentran ruinas de antiguas edificaciones cananeas, pertenecientes a la Edad de Bronce. Cesarea Marítima, ubicada en la costa mediterránea de Israel, al norte de Tel Aviv, fundada en el siglo I a.C. por el rey Herodes el Grande, y célebre por ser el lugar en donde los primeros gentiles fueron bautizados por el apóstol Pedro, de acuerdo al libro de los Hechos.
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0: El reloj de Dios con relación al hombre comenzó a marcar con la creación del hombre en el huerto del Edén. Luego viene la caída del hombre, el primer asesinato, los descendientes de Adán y Eva y de sus hijos se multiplican. Muere Adán a la edad de 930 años. Años después Enoc es traspuesto al cielo, pues anduvo con Dios y se cumplió el primer milenio de historia humana. El reloj de Dios marcó el número uno. Poco más de medio siglo después nace Noé. Y a los 600 años del segundo milenio tiene lugar el diluvio que destruyó toda aquella generación en el mundo, menos a Noé y su familia. 8 personas en total. De los hijos de Noé, Sem, Cam y Jafet, surgieron todas las naciones y razas que siguieron poblando la tierra. Transcurren 2 o 3 siglos más y en este tiempo vive el patriarca Job, hasta que surge el patriarca Abraham con su gran llamamiento y su poderosa fe. Y otro milenio de historia humana transcurrió y el reloj de Dios marcó el número 2. 86 años tenía Abraham cuando Agar dio a luz un hijo a Abraham, a Ismael, de quien proceden los árabes. 13 años después, Sodoma y Gomorra son destruidas. Y un año después de la destrucción de estas ciudades, Sara, la esposa de Abraham, da a luz a Isaac, el heredero de las promesas de Dios y de quien siguió la descendencia del pueblo hebreo. De Isaac nace Jacob y de Jacob los 12 patriarcas de las tribus de Israel, quienes descendieron a Egipto y donde permanecieron 400 años en esclavitud, de donde Dios los liberta milagrosamente usando a Moisés y transcurre medio milenio. El pueblo se establece en Canaán bajo el mando de Josué y después de este con el gobierno de los jueces hasta que surge la monarquía y asciende al trono el más grande de los reyes de Israel, el rey David, y otro milenio de historia se cumple y el reloj de Dios marcó el número 3.
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1: Hechos 13:47. Porque así nos ha mandado el Señor diciendo: te he puesto para luz de los gentiles, a fin que seas para salvación hasta lo último de la tierra.
2: Pois assim o Senhor nos ordenou: eu fiz de você luz para os gentios, para que você leve a salvação até os confins da terra.
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4: The Lord has given us this command: I have placed you here as a light for the Gentiles. You are to take the saving power of God to people everywhere on earth.
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0: 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El camino del cristiano es un camino estrecho. Aquella vida que teníamos en el pasado debe quedar atrás. Si verdaderamente somos nueva criatura en Cristo, el antiguo estilo de vida pasará y tendremos nueva manera de vivir. Para que todos aquellos que nos conocieron antes vean la transformación de nuestra vida y glorifiquen a Dios. Tenemos que ser la sal de la tierra y la luz del mundo. Mateo 5:13. Y no os conforméis con este mundo, mas transformados por la renovación de vuestro entendimiento para que comprobéis cuál es la buena y agradable voluntad de Dios. Romanos 12:2. El impío y el infiel sigue por un camino y el cristiano sigue por otro, por uno mucho mejor. Porque hay camino que al hombre le parece derecho, pero su fin es camino de muerte. Proverbios 14:2. Jesús dijo: No todo el que me dice Señor, Señor, entrará en el reino de los cielos, mas entrará solo aquel que hace la voluntad de mi Padre que está en los cielos. Mateo 7:21. Entonces veréis la diferencia entre el justo y el impío, entre el que sirve a Dios y el que no le sirve. Malaquías 3:18. Y el apóstol Pablo les dijo a los corintios: De modo que si alguno está en Cristo, nueva criatura es. Las cosas viejas pasaron. He aquí, todas son hechas nuevas. Entonces, mi amigo, mi amiga, dime quién eres. No por lo que dices, sino por lo que haces. Hola, yo soy Almeida, educando.
1: País latino con su democracia enferma como la mayoría de los países de hoy en día. Durante décadas, sus gobernantes se han enriquecido ilícitamente abusando de sus puestos de mando y llenando sus bolsillos, maletas, casas y helicópteros, con los cuales huyeron cobardemente luego de perder las elecciones presidenciales. Esto no es de ahora, es de siempre. Fue siempre igual. Emperadores, dictadores, tiranos, corruptos, faraones, reyes, han experimentado el mareo que produce el poder y la ambición que se impregna en los altos mandos. El apetecido sillón presidencial se transforma lenta pero progresivamente en la silla eléctrica, donde mueren calcinados los valores y la decencia. Todos, siempre y en cada rincón del mundo, los gobernantes se han caracterizado por el desenfreno de sus pasiones en el desempeño de sus funciones. Pero con Cristo no fue así. También Él vino a ocupar su puesto, a desempeñar sus funciones, sí a reinar, claro, y a administrar derechos, responsabilidades y también privilegios, pero nunca, absolutamente nunca, ni bajo ninguna circunstancia, se aprovechó de su posición o se enriqueció a expensas de aquellos a quienes estaba ministrando. Todo lo contrario, Él siendo rico se hizo pobre y prefirió que seamos nosotros enriquecidos. Él, que lavó mis pies, siendo rey, en su mesa me dio de comer. Me hizo caminar sobre el mar. Es el único al que quiero adorar. Es de vital importancia que ajustemos nuestro concepto, nuestra idea acerca de Dios, porque es necesario que el que se acerca a Dios no solamente crea que existe, sino que es también galardonador de los que le buscan, dice Hebreos capítulo 11. De lo contrario, dudarás en confesarle y experimentarás una crisis de fe que dejará su huella en cada proyecto de vida que emprendas. Nunca dudes que Él se vació a sí mismo para que tú y yo vivamos en abundancia.
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mi talento. Dios reparte talentos. No pregunta si te gusta el género. No pregunta si eres de iglesia o no. Él da, porque Él es bueno. La pregunta no es si Dios te dio talento. La pregunta es,

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2: Toda persona tiene derecho a decir adiós, déjame tranquilo, no me molestes. Pero el Señor tiene derecho a buscarnos con su persistente misericordia. A la iglesia autosatisfecha de la Odisea, el Señor resucitado le dijo, «He aquí yo estoy a la puerta y llamo. Si alguno oye mi voz y abre la puerta, entraré a él y cenaré con él y él conmigo». Por su gracia, el Señor sigue llamando, listo para llenar nuestra vida de su amor.

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9: Un joven que fue criado sin el más mínimo temor de Dios estaba entrenando muy duro para ser el mejor deportista en salto ornamental en el ámbito olímpico. La única influencia religiosa que recibió en su vida le llegó a través de su mejor amigo. Un joven que profesaba la fe en Dios. El deportista nunca prestaba atención a su amigo, aunque él lo escuchaba con frecuencia. Una noche fue a la piscina de la universidad a la que pertenecía. Las luces estaban apagadas. Pero como la noche estaba clara y la luna brillaba, había suficiente luz para practicar. El joven se subió al trampolín más alto. Y cuando volvió la espalda a la piscina al filo de la rampa, extendió sus brazos. Vio su propia sombra en la pared. La sombra de su cuerpo tenía la forma exacta de una cruz. En lugar de saltar, sin saber por qué, se arrodilló. Y finalmente le pidió a Dios que entrara en su vida. Mientras el joven permanecía quieto, el personal de limpieza ingresó y encendió las luces. Fue entonces cuando se percató que habían vaciado la piscina para repararla. Esta es la prueba más simple de que Él existe. Si amas a Dios y no te avergüenzas de las cosas maravillosas que Él ha hecho por ti, cuéntale a todo el mundo la historia de la piscina. Date la oportunidad de compartirlo con quien esté afligido, con quien necesite un consejo. Recuerda que un buen amigo siempre estará ahí cuando se le necesite, aun si no se le conoce. ¿Por qué quedarnos con los brazos cruzados cuando el hombre más grande del mundo murió con los brazos abiertos?

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¿Cómo puedo ser efectivo? Si quieren que hable temas positivos, que no toque nada fuerte porque el pueblo es sensitivo, que reduzca los mensajes que hablen de aquel sacrificio por mensajes que resalten nuestro propio beneficio. No lo entiendo, quieren que me olvide de mi compromiso por algo que te emocione y la cruz tire por el piso. Quieren que predique de que las tinieblas somos luz y me piden que lo haga si

casa, pueblo mío, y pon cerrojo a tus puertas. Escóndete por un breve tiempo hasta que haya pasado el enojo del Señor. Isaías capítulo 26, versículo

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0: Aún no tienes 50 años y dices que has visto a Abraham.
1: En verdad les digo que antes que Abraham naciera, yo soy.
2: ¡Es un blasfemo! ¡Está diciendo mentiras!
3: Entonces tomaron piedras para tirárselas.

0: Al pasar Jesús, vio a un hombre ciego de nacimiento.
1: Maestro, ¿por el pecado de quién se nació ciego? ¿Por su propio o el pecado de sus padres?
2: No es por su propio pecado ni por el de sus padres. Está ciego para que el poder de Dios se manifieste en él. Mientras es el día, tenemos que hacer el trabajo del que me envió. La noche viene, cuando nadie puede trabajar. Mientras estoy en el mundo, yo soy la luz del mundo.

0: Habiendo dicho esto, escupió en tierra e hizo barro con la saliva. Y le untó el barro en los ojos al ciego.
1: Ve y lávate en el estanque de Siloé.
0: ¿Qué quiere decir enviado? El ciego fue, pues, y se lavó y regresó viendo. Entonces los vecinos y los que antes lo habían visto que era mendigo, decían, ¿no es este el que se sentaba y mendigaba?
2: Él es.
3: No, pero se parece a él.
2: Sí, soy yo.
3: ¿Y cómo es que ahora puedes ver?
2: El hombre que se llama Jesús hizo barro, lo untó sobre mis ojos, me dijo, ve al estanque de Siloé y lávate. Así que fui y en cuanto me lavé, pude ver.
4: ¿Dónde está él?
2: No lo sé.
0: Llevaron ante los fariseos al que antes había sido ciego. Y era el sábado, el día de reposo, en que Jesús hizo el barro y le abrió los ojos.

0: Por eso los fariseos volvieron también a preguntarle cómo había recibido la vista.
1: Él puso barro sobre mis ojos y me lavé. Y ahora puedo ver.
2: Este hombre no procede de Dios porque no guarda el día de reposo. ¿Cómo puede un hombre pecador hacer tales señales como estas?
0: Y había división entre ellos.
2: Puesto que te abrió los ojos, ¿qué dices tú de él?
1: Es un profeta.
0: Pero los judíos no le creyeron que había sido ciego y que había recibido la vista, hasta que llamaron a sus padres.
2: ¿Es este su hijo? ¿El que ustedes dicen que nació ciego? ¿Y cómo es que ahora puede ver?
3: Sabemos que este es nuestro hijo y que nació ciego. Pero no sabemos cómo es que ahora puede ver, ni tampoco sabemos quién le dio la vista.
4: Pregúntale a él. Ya es mayor de edad, él puede hablar por sí mismo.
0: Sus padres dijeron esto porque tenían miedo a los judíos, que ya se habían puesto de acuerdo que si alguien dijo que Jesús era el Mesías, fuera expulsado de la sinagoga. Por eso sus padres dijeron, ya es mayor de edad, pregúntenle a él. Por segunda vez, los judíos llamaron al hombre que había sido ciego.
2: Dinos la verdad delante de Dios. Nosotros sabemos que ese hombre es pecador.
1: Si es un pecador, yo no lo sé. Solo sé una cosa. Yo era ciego. Y ahora veo.
2: ¿Qué te hizo? ¿Cómo te abrió los ojos?
1: Ya se lo he dicho, pero no me hacen caso. ¿Por qué quieren oírlo otra vez? ¿Acaso ustedes también quieren seguirlo?
0: Entonces lo insultaron y le dijeron:
2: tú eres su discípulo, pero nosotros somos discípulos de Moisés. Nosotros sabemos que Dios le habló a Moisés. Pero en cuanto a este, no sabemos siquiera de dónde salió.
1: Pues en esto hay algo asombroso.

0: Broso, ustedes no sepan de dónde es, pero me abrió los ojos. Sabemos que Dios no oye a los pecadores, pero sí oye al que teme a Dios y hace su voluntad. Jamás se ha oído decir que alguien diera la vista a una persona nacida ciega. Si este no viniera de Dios, no podría hacer nada. Tú que naciste enteramente en pecados, tú nos enseñas a nosotros.
1: Y lo echaron fuera de la sinagoga.

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iglesia no se reúna un solo día para ayunar, pero se reúnen en Navidades para comer lata y se reúnen en Thanksgiving para comer lata. Yo no digo que eso sea malo, pero lo malo que hay en todo esto es que se reúnen a comer y como glotones nada más a comer y no hay un solo día que se reúna el pueblo para ayunar. Iglesia, falta de discernimiento. Estamos faltos, empezando con los evangelistas y los pastores, estamos todos faltos de discernimiento. Se nos cuelan los adúlteros dentro de la iglesia, y predicadores que aparecen por ahí, bla, bla, bla, bla. Son pecadores que vienen a arrastrar las mujeres de la iglesia, vienen a engañar las jovencitas de las iglesias, y porque dan cuatro patas en el altar, nosotros le entregamos el domingo nuestro púlpito a la iglesia. Mire, pastor, ni a Jorge Rasky, a menos que no sea algo especial, le entregue el mensaje del domingo. Métase con Dios, que Dios es un Dios que lo usa usted como usa cualquier hombre de Dios. La gente está cansada ya de eso. Iglesia donde el pastor no predica nada más que una vez al mes y todos los domingos un nuevo predicador. No, la gente lo quiere ir usted, porque usted tiene la misma unción si se mete con Dios que cualquier otro mequetrefe que aparece por ahí, que a veces lo que es un pecador y un lobo rapaz con un poquito de lana pareciendo una oveja. A ver creyentes heridos con cáncer, y algunos se los va a llevar el mismo diablo a quien ha servido, y van a haber muertes, y va a haber luto, y va a haber crimen que va a robar esta ciudad por causa de un pueblo que no sabe lo que es unirse.

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0: La vida consiste en tomar decisiones. Vivimos decidiendo, desde comprar un pantalón hasta dónde viviremos y qué ministerio desarrollaremos. Todos tenemos que tomar decisiones. Todo debemos decidirlo. Hoy somos lo que hemos decidido ayer. Mañana seremos las decisiones que tomemos hoy. Mucha gente vive bien, agradando y sirviendo a Dios, pero toma malas decisiones en ocasiones y lamenta. Son personas que por decidir mal retroceden en lo económico, en lo espiritual y en otras áreas de su vida. El rey Saúl, por ejemplo, tomó malas decisiones y le fue mal. El rey Salomón también tomó malas decisiones y le fue mal. Hoy, nosotros conocemos a personas que igual están tomando decisiones equivocadas y cosechando las consecuencias de sus malas decisiones. Pero ¿qué factores nos llevan a decidir mal? Entre otros, decidir a partir de pocos elementos o poca información. Decidir en forma impulsiva. Un personaje bíblico que tomaba malas decisiones o decisiones apresuradas fue el apóstol Pedro. ¿Cuántas veces le dijo a Jesús, mi vida la daría por ti? Nunca te negaré. Pero luego tenía que retroceder en sus malas decisiones. Debemos evitar también decidir en medio de la tormenta o decidir mientras estamos interiormente mal. Y también son decisiones equivocadas las que tomamos simplemente por enmendar culpas. Así que nunca decida nada que limite su fe. Las malas decisiones nos afectan profundamente.
1: Asombroso, Alan. Escena de la dinamita. ¡Toma uno!
2: Muchachos.
1: Sí, Alan.
2: ¿Están seguros que solo debo sujetar la dinamita y decir mis líneas?
1: Así es, Alan. ¿Alguna pregunta?
2: Sí. ¿Por qué están filmando desde tan lejos?
1: Es una toma de compresión, Alan. Se ve muy artístico.
2: Ok. ¿Y quién es este sujeto que está a mi lado?
1: Es, nuestro coordinador de efectos especiales. Ok, toma uno y acción.
3: De Génesis a Apocalipsis, usted hallará información explosiva en la Biblia. ¡Ey! ¡Ey! ¿Qué te sucede? ¡Aléjate con esos fósforos! ¡Estos dinamitas!
4: ¡Wow! ¡Wow! ¡Una de estas cosas se prendió! ¿Qué hago? ¿Qué hago?
1: Di tus líneas, Alan.
3: Ok. Génesis Apocalipsis. Usted hallará información explosiva. Lea sobre el amor de Dios empezando con el libro de...
1: Corte. Alan, ¿no dijiste qué libro?
5: Creo que aún hay problemas por resolver en el mundo. Veo mucha provisión, pero hay muchos con hambre. Veo cáncer. Veo familias rotas. Veo personas conectadas y a la vez aisladas. Veo... y sí, me asusta. Veo personas sin propósito y sin esperanza. Veo que todos estamos desesperados por encajar. Veo que todo está mal dentro y alrededor de mí. Pero a pesar de todo, tengo esperanza. Porque hay un Dios que se preocupa por nosotros, por mí y por usted, quien odia las injusticias, soledad y desigualdad. Tanto que Él no nos dejó para luchar solos, sino que nos acompañó en la lucha. Él sufrió injusticia, dolor y dio su vida por nosotros. Aunque fuimos nosotros quienes creamos los problemas, y nosotros somos los que merecíamos sufrir las consecuencias. Mas Él resucitó y venció a la muerte con el fin de restaurar la humanidad a su propósito original. Una persona a la vez. ¿Por qué creo en esto? He visto cómo la esperanza se restaura y vidas transformadas. He visto relaciones rotas ser sanadas. He visto personas que superan dificultades a causa de la paz de Dios. He visto la gente perdonar atrocidades. He visto a Dios responder oraciones. He visto sanidad. He visto al quebrantado hallar el amor, la aceptación y la paz de Dios. He encontrado amor y aceptación en Dios y la paz. He experimentado esta transformación para mí y estoy seguro que puede suceder para ti también.
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0: semana de convertido me fui con los jóvenes de la iglesia 3 días a ayunar a una montaña. Al mes siguiente 7 días de ayuno. Casi me moría yo. Yo no sabía que al tercer día se puede tomar un poco de agua. No quería agradar al Señor, y yo hasta sin agua me desmayaba, pero bueno. Me acuerdo que una vez fuimos con los jóvenes a orar y oraba tanto, orando tanto, que no sabía ya ni por qué orar ya. Empecé a orar por las gallinas y las vacas. En serio, es una historia verdadera. Pero yo estaba metido orando al Señor. Porque como yo no entendía muy bien que dice la palabra orar sin cesar, pues yo estaba orando sin cesar. Ya descubrí que con el tiempo aprendí que orar sin cesar implica que donde quiera que tú estés, tú estás en comunión con Dios. Punto. Y se puede orar en cualquier momento, en cualquier lugar. Punto. Pero fue mi escuela. Ahora ya la gente no ora, no ayuna, no busca a Dios. La gente, tenemos la cantidad más grande de gordos en la iglesia como nunca hemos tenido hoy en día. Porque una iglesia que no ayuna nunca. Ah, pero ¿cómo desayuna? ¿Y cómo come? ¿Y cómo traga? De verdad, hoy tenemos una iglesia que la filosofía de la iglesia hoy es: atácate, Matías, que de esto no hay todos los días. Y para adentro, Macario, que esto no es diario. La gente solo viene a afilar colmillos, aleluya, a tragar. Si yo reprenda al diablo. Una hermana me dijo a mi hermano Gary, quiero bajar de peso, ¿qué me recomienda? Ayune, gorda, ayune.
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Cuando realicé mis estudios de posgrado en el Instituto Middle East, en el Departamento de Asuntos Internacionales de la Universidad de Columbia, tomé varios cursos sobre el tema del conflicto en el Medio Oriente. Semestre tras semestre estudiamos el conflicto en Medio Oriente, como si fuese el conflicto más complejo del mundo, cuando de hecho es probablemente el conflicto más fácil del mundo para explicar. Quizás sea el más difícil de resolver, pero es el más fácil de explicar. En resumen, es así. Un lado quiere al otro lado muerto. Israel quiere existir como un Estado judío y vivir en paz. Israel también reconoce el derecho de los palestinos a tener su propio Estado y a vivir en paz. El problema, sin embargo, es que la mayoría de los palestinos, al igual que muchos musulmanes y árabes, no reconocen el derecho a existir del Estado judío de Israel. Esto es cierto desde 1947, cuando las Naciones Unidas votó a favor de dividir la tierra conocida como Palestina en un Estado judío y un Estado árabe. Los judíos aceptaron la división de las Naciones Unidas, pero ningún país árabe o musulmán lo aceptó. Cuando finalizó el mandato británico el 15 de mayo de 1948, los ejércitos de todos los estados árabes vecinos, Líbano, Siria, Irak, Transjordania y Egipto, atacaron el Estado de Israel, que solo tenía un día con el fin de destruirlo. Pero para sorpresa del mundo, el pequeño Estado judío sobrevivió, y volvió a ocurrir después. En 1967, el dictador de Egipto, Gamal Abdel Nasser, anunció su plan. Estas fueron sus palabras para destruir Israel. Colocó tropas egipcias en la frontera con Israel y los ejércitos de los países árabes vecinos también se movilizaron para atacar. Sin embargo, Israel atacó Egipto y Siria con anticipación, Israel no atacó Jordania y rogó al rey de Jordania que no se uniera a la guerra, pero lo hizo. Ese fue el único motivo por el que Israel tomó control de tierras de Jordania, específicamente la franja occidental del río Jordán. Poco después de la guerra, los estados árabes fueron a

0: Tom Sudan y anunciaron sus famosos tres nos. No al reconocimiento, no a la paz y no a las negociaciones, que se suponía que debía hacer Israel. Bien, una cosa que hizo Israel algo más de una década después, en 1978, fue devolver toda la península Sinaí, un área de tierra más grande que el mismo Israel y con petróleo, a Egipto, porque Egipto, bajo el nuevo liderazgo, firmó un acuerdo de paz con Israel. Luego Israel entregó la tierra a cambio de la promesa de paz con Egipto y siempre ha estado dispuesto a hacer lo mismo con los palestinos. Lo único que tenían que hacer los palestinos es reconocer a Israel como un estado judío y prometer vivir en paz con ellos. Pero cuando Israel ha propuesto cambiar tierra por paz, tal como lo hizo en el año 2000 cuando acordó dar a los palestinos un estado soberano con más del 95% de Cisjordania y todo Gaza, el líder palestino rechazó la oferta y respondió en su lugar enviando oleadas de terroristas suicidas a Israel. Mientras tanto, la radio palestina, la televisión y el currículum escolar siguen llenos de glorificación de terroristas, satanización de judíos y el mensaje diario repetido de que Israel debería dejar de existir. Así que no resulta difícil explicar la disputa en Medio Oriente. Una parte quiere ver muerta a la otra. El lema de Hamas, los líderes palestinos de Gaza, es: amamos tanto a la muerte como los judíos aman a la vida. Hay 22 estados árabes en el mundo, que abarcan desde el Océano Atlántico hasta el Océano Índico. Hay un estado judío en el mundo, y es más o menos del tamaño de New Jersey. De hecho, el diminuto El Salvador es más grande que Israel. Finalmente, pensemos en estas dos preguntas. Si mañana Israel dejase las armas y anunciara, ya no vamos a luchar más, ¿qué pasaría? Y si los países árabes que rodean a Israel dejasen sus armas y anunciasen, ya no vamos a luchar más, ¿qué pasaría? En el primer caso habría una inmediata destrucción del Estado de Israel y una masacre de la población israelí. En el segundo caso, habría paz al día siguiente. Como dije al principio, es un problema fácil de describir. Un lado quiere ver muerto al otro. Y si no fuese así, habría paz. Por favor, recuerden esto, nunca ha habido un estado en la zona geográfica conocida como Palestina que no fuese judío. Israel es el tercer estado judío que existe en esa zona. Nunca hubo un estado árabe, nunca un estado palestino, nunca un estado musulmán o cualquier otro estado. Ese es el problema. ¿Por qué no permitir que el único estado judío del tamaño del Salvador exista? Ese es el problema del Medio Oriente. Soy Dennis Prager.
1: Úndeme mis manitas. Una familia se había comprado un auto nuevo, un carro cero kilómetros, hermoso, se mire por donde se mire, el tapizado, el color, todo. El padre amaba ese auto. Todo su esfuerzo estaba allí. Salió el papá, la esposa y el hijo. El pequeño contaba con tan solo 3 años de edad. Llegando a una estación de servicio, bajan los padres y dejan al niño en el auto, cerrando las puertas. El niño encontró un marcador de color oscuro y comenzó a escribir en todo aquel hermoso tapizado con un gran entusiasmo y amor, ya que los niños hacen sus cosas en esa condición. Después de un rato regresan los padres, y al ver el auto, el padre comenzó a encenderse en furia. Al ver su hermoso tapizado todo rayado, comenzó a golpear al niño en sus manos. Era tanta su ira que estaba verde de la cólera. El padre golpeó a su hijo con mucha fuerza, que hasta tuvieron que sacarle al niño de entre sus golpes. El niño estaba en muy mal estado. Tuvieron que dejarlo hospitalizado. Pasado un tiempo, suena el teléfono en casa de la familia y atiende el padre. Los llaman del hospital, explicándoles que era necesario que se presentaran. Se habían complicado las cosas. El padre se presenta y le notifican que debieron amputarle las manos al niño, ya que no había otra opción. Entrando el padre a la habitación envuelto en lágrimas, el niño le dice sonriente: «Hola, papito, ya aprendí la lección. Te prometo que ya no lo vuelvo a hacer más». pero por favor, devuélveme mis manitas. El padre salió de aquella habitación y se suicidó. A veces damos tanta importancia a las cosas materiales al grado de lastimar a nuestros seres queridos. Y sobre todo, muchas veces llegamos a lastimar a alguien que no se puede defender.
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0: Hemos dicho repetidas veces que las excusas solo satisfacen únicamente a quien las dice, porque para Dios no hay excusas. Jacob era tramposo, Pedro era impulsivo, David fue adúltero, Noé se embriagó, Jonás huyó de Dios, Pablo era asesino, Miriam era chismosa, Marta se angustiaba, Tomás era incrédulo, Sara era impaciente, Moisés tartamudeaba, Zaqueo era pequeño, Abraham era viejo, Nicodemo buscaba a Jesús solo de noche y Lázaro estaba muerto. Ahora, ¿cuál es tu excusa? Dios no llama a los calificados, Él califica a los llamados. Y aunque tengas que pararte frente al mar rojo, aún Dios abre las aguas. Aunque tus ojos estén atrofiados y no puedas ver, Cristo aún usa lodo y abre los ojos a los ciegos. Hola, ¿qué tal? Yo soy Almeida, educando.
1: 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Esteban es asesinado por una turba. Amigas y amigos, aquí están las noticias. Uno de los miembros más recientes del equipo de Jesús de Nazaret fue asesinado hoy por una turba enfurecida que se volcó contra él para sacarlo de la ciudad, mientras las autoridades y testigos en el lugar no hicieron nada para impedir su muerte. Esteban había señalado a grupos extremistas de ser los responsables de la muerte del Maestro Jesús y de la fuerte persecución de los simpatizantes de las enseñanzas del Nazareno. Ustedes son duros de cabeza, de corazón y de oídos. Siempre se oponen al Espíritu de Dios. Son iguales que sus padres, fueron las palabras que pronunció Esteban y que enfurecieron a los religiosos. Se informó que la turba condujo a Esteban a las afueras de la ciudad y lo apedrearon. Mientras tanto, Esteban rogaba a Jesús para que recibiera su espíritu. Luego de algunos minutos cayó de rodillas y clamó con fuerte voz diciendo, «Señor, no les tomes en cuenta este pecado», tras lo cual cayó muerto. Una buena noticia está en desarrollo.
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2: Nadie cambia cuando se casa. Por lo tanto, nunca avance hacia el matrimonio en función de una promesa de cambio. Las personas no cambian al contraer matrimonio. Por eso, el enamoramiento requiere el tiempo necesario para conocer bien a la otra persona, sus intenciones, su historia y sus costumbres. Se requiere tiempo para enfriar las emociones y dejar de idealizar a la persona de quien se ha enamorado. Antes de casarse, conozca bien a la persona. Observe con objetividad, evalúe sus virtudes y no justifique los comportamientos negativos. Las cualidades esenciales del carácter, como la sinceridad, la fidelidad y la lealtad, requieren del tiempo necesario para ser conocidas.

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1: No cabe duda que la muerte es algo que llegará inesperadamente. Es decir, nadie sabe cuándo morirá. Sin embargo, cuando alguien es condenado a pena de muerte, se le informa 24 horas antes que perderá la vida. ¿Tú cómo tomarías una noticia de este tipo? Quédate y descubre los procedimientos y cómo reaccionan estas personas. Primero, quiero aclarar que cuando alguien es sentenciado a muerte, no significa que será ejecutado ese mismo día, pues hay presos que llevan en espera hasta 20 años. Aún así, como te dije antes, cuando la noticia llega, debe de ser con un día de anticipación. Todos los sentenciados deben permanecer en un lugar conocido como el Pabellón de la Muerte. Se sabe que aproximadamente se tiene un registro actual de 3.000 personas condenadas a muerte en los Estados Unidos. De todas ellas, solo el 2% son mujeres, el 42% son personas blancas, el 41% son personas afroamericanas, un 13% son latinos, un 1.9% son asiáticos y el 1% son nativos americanos. Lo primero que ocurre cuando el día por fin llega es que se lleva al preso desde el Pabellón de la Muerte hasta el lugar conocido como la Casa de la Muerte. Nombres curiosos, ¿no lo crees? Antes de dejar el pabellón, los oficiales deben revisar muy bien al preso para verificar que no lleve ningún artefacto. Esto no solo para evitar que lastimen a otros oficiales, también principalmente para asegurarse de que no cometan suicidio. Obviamente, aquí se vive un ambiente sumamente tenso y lleno de reflexión, ya que todos los presos saben hacia dónde van y por qué. Es decir, una vez que entran a la Casa de la Muerte, nunca más saldrán, ni mucho menos volverán a ver la luz del día. Tan solo imagina esa sensación. Luego de instalarse en su provisional celda nueva, es hora de dormir. Si es que duermen, claro. Después de eso, el día al fin llegó. Todo comienza a las 4:30 de la mañana, despertando al preso, para comenzar a trabajar en las peticiones del prisionero. Durante este último día, se le permite al preso ver a su familia, aunque debe ser antes de las 8 de la mañana, pues después será imposible, literalmente. También, justo afuera de la celda, se encuentra un teléfono, y para llamar a personas, el preso debe escribir los números telefónicos deseados en una hoja de papel, para así entregárselos a un oficial que marca por él. 8:30 de la mañana. Comienzan los preparativos para ejecutar al prisionero. En ese momento se revisa el equipamiento para asegurarse de que todo salga según lo planeado. 10:30 a.m. Aquí se da el desayuno, aunque no es tan especial, pues aún no es su última comida. Se sabe que es más o menos lo mismo que la comida en prisión. La única diferencia es que se tiene privacidad para comer. Después tendrá un par de horas para seguir pensando e inclusive puede escribir algunas cartas, pues también le dan un escritorio, papel y tinta. A las 3 de la tarde se rasura al preso de la cabeza en caso de que deba ir a la silla eléctrica, así que también debe darse un último baño para posteriormente tener su última comida, que obviamente ya debió haber escrito. A las 5 de la tarde llegarán los visitantes a la prisión. Estos pueden ser la familia o periodistas, incluso amigos del condenado. De 6 a 8, el tiempo de ejecución puede variar según cada estado. A esta hora se llevará al prisionero a la sala de ejecución acompañado de 5 o 6 guardias para custodiarlo, y en el camino hacia la sala de ejecución la mayoría de los presos actúa con dignidad y no intentan hacer nada. Solo esperan su destino. Sin embargo, ha habido muy pocos casos en donde los presos se salen de control. Por ejemplo, en el año 2018, la BBC reportó que un hombre en Florida estaba gritando y golpeando antes de ser ejecutado. Gritaba muy desesperado que estaban matando a un hombre inocente. Generalmente se usa la inyección letal, así que se le pide al preso acostarse en la camilla. Los doctores saldrán de la habitación, ya que para ellos asesinar a una persona de esta manera no es ético. Para esto habrá un equipo especial para inyectar la dosis. Generalmente, esto es bastante difícil, ya que las venas tienden a esconderse durante un momento tan estresante como este. Y si a eso le sumamos que muchos de los presos tienen quemadas las venas por las drogas, esto es aún más difícil y doloroso. Se dejan pasar unos 15 minutos más para verificar que todo esté en orden. Y una vez hecho esto, finalmente se inyecta al prisionero. Algunas de las últimas palabras que se han dicho son: "Los veo en el infierno". Hora de comenzar la fiesta. Alguien debe matar a mi abogado. Y las más comunes son despidiéndose de su familia. Mario Benjamin Murphy pertenecía a una banda de asesinos y fue contratado por una mujer que quería asesinar a su esposo para recibir un seguro de $100,000. Ella le pagaría al asesino la cantidad de $5,000. Días más tarde, Benjamin asesinó al esposo con una barra de hierro en la cabeza. Tiempo después fue detenido y sentenciado a la pena de muerte. Sus últimas palabras fueron: "Hoy es un gran día para morir. Yo los perdono a todos ustedes y espero que Dios los perdone también". John Wayne Gacy Jr. era un payaso muy conocido en Chicago. Un día reportaron su casa debido a que los vecinos notaban un olor bastante desagradable saliendo de su sótano. La policía llegó para ver qué estaba pasando, a lo que John dijo que era una tubería estancada, la que hacía que oliera tan mal. Los policías no le creyeron, así que entraron a investigar y encontraron 29 cuerpos mutilados en su sótano. John fue condenado a 21 años de prisión y posteriormente a la pena de muerte. Las últimas palabras de este payaso fueron: "Jamás sabrán dónde están los otros". Dime, ¿ya conocías cómo eran las últimas 24 horas de un condenado a muerte? Sin duda algo bastante atemorizante. Dime, ¿tú qué harías al recibir una noticia así?

Tenemos plena confianza en que, si algo pedimos a Dios tal y como Él quiere, nos atenderá. Recuerda las palabras de Cristo cuando dijo, de cierto os digo, que todo cuanto pidieres al Padre en mi nombre, os lo dará. Hasta ahora nada habéis pedido en mi nombre. Pedid y recibiréis, para que vuestro gozo sea cumplido. Gracias por estar con nosotros. Ahora seguimos sonando más música de tu gusto. 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

0: cruz.
1: No seas sabio en tu propia opinión. Teme a Jehová y apártate del mal. Proverbios capítulo 3, versículo 7.

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0: ¿Eres tú aquel que había de venir o esperaremos a otro?
1: Id y haced saber a Juan las cosas que oís y veis. Los ciegos ven. Los cojos andan. Los leprosos son limpiados y los sordos oyen. Los muertos son resucitados. Y a los pobres es anunciado el Evangelio. Y bienaventurado es el que no halle tropiezo en mí. ¿Qué salisteis a ver al desierto? ¿Una caña sacudida por el viento? ¿O qué salisteis a ver? ¿A un hombre cubierto de delicados vestidos? Los que llevan vestidos delicados están en las casas de los reyes. ¿Pero qué salisteis a ver? ¿A un profeta? También os digo, y más que profeta. Porque Juan es de quien está escrito: He aquí yo envío mi mensajero delante de tu faz, quien preparará tu camino delante de ti. De cierto os digo,

Es semejante a los muchachos que se sientan en la plaza y dan voces a sus amigos y dicen: tocamos la flauta y no bailasteis, entonamos canciones de duelo y no lamentasteis. Porque vino Juan, que no comía ni bebía, y dicen: demonio tiene. Vino el Hijo del Hombre, que come y bebe, y dicen: he aquí un hombre comilón y bebedor de vino, amigo de publicanos y de pecadores. Pero la sabiduría es justificada por sus hijos. Ay de ti, Corazín. Ay de ti, Betsaida. Porque si en Tiro y en Sidón se hubieran hecho los milagros hechos en vosotras, ya hace tiempo que se habrían arrepentido en silicio y en ceniza. En el día del juicio será más tolerable el castigo para Tiro y para Sidón que para vosotras. Y tú, Capernaum, que eres levantada hasta el cielo, hasta el Hades serás abatida. Porque si en ti se hubieran hecho las maravillas que se han hecho en Sodoma, habría permanecido hasta hoy. En el día del juicio será más tolerable el castigo para la tierra de Sodoma que para ti.

0: Te alabo, Padre. Dios del cielo y de la tierra. Porque has escondido estas cosas de los sabios y las has revelado a los niños. Sí, Padre, porque así fue agradable a tus ojos. Todas las cosas me son entregadas por mi Padre. Y nadie conoce al Hijo sino el Padre. Ni nadie conoce al Padre sino el Hijo. Y aquel a quien el Hijo se lo quiera revelar. Venid a mí, todos los que estáis trabajados y cargados, y yo os haré descansar. Llevad mi yugo sobre vosotros y aprended de mí, que soy manso y humilde de corazón. Y hallaréis descanso para vuestras almas, porque mi yugo es fácil y ligera mi carga.
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último problema de nosotros en esta hora como creyentes, que hemos descuidado y hemos jugado con nuestra salvación. Y el tema del pecado hoy no se toca ni con una vara de 100 metros. Y hay quienes son, yo creo que al menos piensan que son calvinistas, una vez salvo, salvo para siempre. Y un día se van a llevar una gran sorpresa, porque no saben que no han preservado, ni han conservado, ni han cuidado esa gloriosa, bendita y bella salvación que costó la sangre de nuestro Señor en la cruz del Calvario.

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0: Después de haber padecido, se presentó Jesús a sus discípulos, vivo con muchas pruebas indubitables, apareciéndoseles durante 40 días y hablándoles acerca del reino de Dios. Y en Lucas 24:46, así está escrito, y así fue necesario que el Cristo padeciese y resucitase de los muertos al tercer día. La reflexión de hoy se titula Jesús resucitó, primera parte. Jesús mismo había anunciado su resurrección a sus discípulos. En Lucas 18, versos 31 al 34 dice, «Después que le hayan azotado, le matarán, mas al tercer día resucitará». Pero ellos nada comprendieron de estas cosas, y esta palabra les era encubierta y no entendía lo que se les decía. La tumba en la que el cuerpo de Jesús había sido colocado fue hallada vacía. Sin embargo, esta tumba había sido custodiada por unos soldados, cerrada con una enorme piedra y sellada. Jesús apareció muchas veces a sus discípulos después de su muerte. Tras su resurrección, apareció al menos 10 veces a los suyos y en una ocasión apareció a 500 personas a la vez. El Señor probó que sus apariciones no eran alucinaciones, pues comió con sus discípulos, habló con ellos, lo tocaron. Le dijo a Tomás mostrándole sus heridas, «Pon aquí tu dedo y mira mis manos y acerca tu...»
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Un pastor me dijo una vez: hermano, yo hablo en lenguas. Cuando hablo cuatro palabras, no las entiendo, pero qué bien me siento.

0: compartir con ustedes una reflexión, algo que estuve pensando en esos últimos días. Viene del libro de Mateo, capítulo 10, versículo 25. Bástale al discípulo ser como su maestro y al siervo como su señor. Si al padre de familia llamaron Belcebú, ¿cuánto más a los de su casa? Bueno, ¿qué significa eso? Me preguntaba por mucho tiempo, hasta que comencé a poner en práctica de forma más seria y más sincera sus mandamientos. Y de pronto las cosas comenzaron a tener más sentido en lo que estaba diciendo acá. Jesús mismo dice que Él fue la luz que vino al mundo, pero que los hombres odiaban la luz, se escondían en la luz, preferían las tinieblas. Y si uno llega a tener comunión con Cristo, lo mismo nos va a suceder a nosotros. Vamos a comenzar a ser rechazados por el mundo, porque los hombres no quieren venir a la luz, prefieren esconder sus obras malas. Esa es una promesa que nos dio Jesús. Cuando Jesús estaba vivo, Él mismo fue rechazado por su misma religión. Cualquiera que confesaba en Jesús era expulsado de la sinagoga. Y hoy en día lo que representa la sinagoga son el sistema religioso, muchas iglesias que dicen creer en Él, pero no lo representan. Más bien buscan su propio fin y su propia comodidad. Si me estoy llevando bien con todos, si estoy teniendo éxito en los ojos del mundo, si soy una persona muy respetada en la sociedad, me tengo que preguntar si realmente tengo comunión con Cristo. Pero si uno comienza a experimentar estas cosas, rechazo de parte del mundo, rechazo de parte del sistema religioso, bienaventurado. Eso nos prometió Jesús, no porque nos quería desanimar, pero incluso Él lo dijo para que tuviéramos preparado de antemano, para que cuando sucedan estas cosas, cuando lo experimentemos por ser seguidores fieles a Cristo, más fieles a Él que a cualquier otra cosa, más fieles a Él que a nuestra familia, religión, más fieles a Él que a nuestro país y todo, y comenzamos a experimentar ese rechazo, que no nos desanimemos, que tengamos ánimo. Bienaventurados, dice Jesús, cuando nos persiguen, nos maltraten, dicen toda clase de maldad sobre nosotros por ser sus seguidores y ser fiel a Él, porque grande es nuestro galardón. Es una grande promesa. El que participa en su cruz, también participa en su corona. ¿Qué experiencias has tenido tú con respecto a ser rechazado por la sociedad o por el sistema religioso? Es importante en estos tiempos que nos alentemos el uno al otro, especialmente porque Cristo dijo que los verdaderos seguidores serán rechazados por la sociedad. Tenemos que animarnos el uno al otro y así poder crecer más en unidad. Así que tomen ánimo, no se desanimen si están experimentando algún tipo de rechazo de parte de su sociedad o sistema religioso o lo que fuera. Y acuérdate, el amor es una decisión.
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¿Qué le decimos a una persona que está desganada? Estás viejo. Y a alguien que no quiere salir de marcha. Estás hecho un abuelo. ¿Y cómo le llamamos a esto? ¿Prejuicios? ¿Injusticia? ¿Ridiculez? Ridiculez me gusta. Pero yo le voy a llamar microviejismos. ¿Acaso nos ven incapaces, sin ganas, sin ilusión? ¿No creen que deberíamos dejar de decir, parece una abuela usando el móvil? ¿O estás gaga cuando alguien se olvida?

0: vida de algo. Tienes pulso de abuelo. Corres como un viejo. Ya le gustaría a muchos correr así. Viejos son unos zapatos sin suela. Vieja es una noticia de ayer y viejo es un teléfono con cables. Así que estaría bien que nos diéramos cuenta de que las ganas no son una cuestión de edad. Más de 65% de la gente mayor tiene espíritu emprendedor. No olvide, la edad es una idea. Hola, yo soy Almeida, educando.
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2: Hola, yo soy Emilio Reyes. Si estás atravesando un tiempo de enfermedad, hay promesas de Dios para tu vida. No te sobrevendrá ningún mal, ni la enfermedad llegará a tu casa, pues el Señor mandará que sus ángeles te cuiden por donde quiera que vayas. Te devolveré la salud, curaré tus heridas, yo, el Señor, lo afirmo. Los curaré y les daré la salud, y haré que con honra disfruten de paz y de seguridad. Bendeciré al Señor con toda mi alma, bendeciré con todo mi ser su santo nombre. Él es quien sana todas mis enfermedades. Yo soy el Señor, el que los sana a ustedes. Adora al Señor tu Dios. Yo alejaré de ti la enfermedad y haré que no mueras antes de tiempo. Solo el Señor puede librarte de trampas ocultas y plagas mortales, pues te cubrirá con sus alas y bajo ellas estarás seguro. Su fidelidad te protegerá como un escudo.
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1: Cuando nos encontremos con las canas de nuestros padres y algunas señales de torpeza en sus manos arrugadas, tengamos paciencia y comprensión. Cuando derrame comida u olvide algunos detalles importantes, ha llegado el momento de dar una dosis extra de afecto. No olvidemos las horas que ellos pasaron.
2: La radio te informa la hora. Son las 11, en punto.
1: Los oímos repetir las mismas historias. No los interrumpamos, sino que escuchemos con gran atención y entusiasmo. No olvidemos que cuando fuimos muy pequeños, ellos nos dormían contándonos una y otra vez aquella historia que tanto nos gustaba. Ría y converse con ellos. Busque formas de pasarla bien a su lado. Míreles a los ojos y dígales cuánto los ama.
3: Una tierra de contrastes que cautiva el espíritu, donde la historia bíblica cobra vida en sus calles, desde el Valle del Nilo hasta los desiertos de Jordania y las cumbres del Líbano. Encrucijada de tres continentes, Israel se extiende desde sus costas del Mediterráneo hasta los desiertos del Negev, una mezcla de naturaleza, ingenio y espiritualidad, lugar de hermosos paisajes llenos de colores, mares y puertos, iglesias y monasterios, fortalezas y vestigios. Israel es un tesoro de paisajes épicos, de diversidad de pueblos y gentes, lleno de ciudades y pueblos que cambiaron el rumbo de la historia. Exploremos juntos y descubramos algunos de los datos más interesantes y extraordinarios de Israel. El Israel moderno. Un estado que sobrevivió casi 2000 años en exilio. El milagro del Israel moderno es un relato de resiliencia, innovación y éxito contra todas las probabilidades. Fundado en 1948 como un estado para el pueblo judío, Israel ha superado desafíos monumentales para convertirse en un líder mundial en ciencia, agricultura y tecnología. En la actualidad, la nación israelí está formada por tipos étnica y culturalmente diversos que reflejan las poblaciones de sus países de origen, siendo un mosaico de culturas, valores y costumbres, pero que consideran a Israel como su hogar, convirtiendo al Israel moderno en un país multirracial y multicultural, siendo un país conformado por inmigrantes de más de 120 países. Desde su creación en 1948, se cree que cerca de 3.5 millones de personas practicaron aliyá, un término muy conocido en Israel, que se refiere al fenómeno de la inmigración judía a la tierra de Israel, que deriva de una palabra hebrea que significa ascenso, haciendo referencia al antiguo ascenso a Jerusalén, hecho cada año en el antiguo Israel. En la actualidad, Israel es una mezcla rica y diversa que cultiva la cultura de la innovación y emprendimiento, razón por la que Israel es conocido como la nación de los startups, convirtiéndose en uno de los líderes mundiales en biotecnología, inteligencia artificial y agricultura de alta tecnología, pero también ha demostrado un compromiso indeleble con la preservación de su rica herencia histórica y cultural, protegiendo sitios sagrados y promoviendo el estudio del hebreo y la tradición judía, convirtiendo al Israel moderno en un testimonio vivo de la determinación de un pueblo.
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0: ¿Sabías que la Biblia dice así?
1: El pastor Almeida te lo dirá.
0: El texto bíblico de hoy.
2: La Biblia dice:
3: porque todo lo que hay en el mundo, los deseos de la carne, los deseos de los ojos y la vanagloria de la vida, no proviene del Padre, sino del mundo. Primera de Juan, capítulo 2, versículo 16.
4: Así dice la Biblia.
0: Este fue el versículo bíblico de hoy.

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2: Hoy presentamos
3: Los Hechos de los Apóstoles, capítulo 22.
4: Hermanos y estimados padres, escuchen mientras presento mi defensa.
5: Cuando lo oyeron hablar en el idioma de ellos, el silencio fue aún mayor. Entonces Pablo dijo:
4: Soy judío, nacido en Tarso, una ciudad de Cilicia, y fui criado y educado aquí en Jerusalén, bajo el maestro Gamaliel. Como estudiante de él, fui cuidadosamente entrenado en nuestras leyes y costumbres judías. Llegué a tener un gran celo por honrar a Dios en todo lo que hacía, tal como todos ustedes hoy. Perseguí a los seguidores del camino, acosando a algunos hasta la muerte, y arresté tanto a hombres como a mujeres para arrojarlos en la cárcel. El sumo sacerdote y todo el consejo de ancianos puede dar fe de que esto es cierto, pues recibí cartas de ellos, dirigidas a nuestros hermanos judíos en Damasco, las cuales me autorizaban a encadenar a los seguidores del camino de esa ciudad y traerlos a Jerusalén para que fueran castigados. Cuando iba en camino, ya cerca de Damasco, como al mediodía, de repente, una intensa luz del cielo brilló alrededor de mí. Caí al suelo y oí una voz que me decía: Saulo, Saulo, ¿por qué me persigues? ¿Quién eres, Señor? Pregunté. La voz contestó: Yo soy Jesús de Nazaret, a quien tú persigues. La gente que iba conmigo vio la luz, pero no entendió la voz que me hablaba. Yo pregunté: ¿Qué debo hacer, Señor? Y el Señor me dijo: Levántate y entra en Damasco. Allí se te dirá todo lo que debes hacer. Quedé ciego por la intensa luz y mis compañeros tuvieron que llevarme de la mano hasta Damasco. Allí vivía un hombre llamado Ananías. Era un hombre recto, muy devoto de la ley y muy respetado por todos los judíos de Damasco. Él llegó y se puso a mi lado y me dijo: Hermano Saulo, recobra la vista. Y en ese mismo instante pude verlo. Después me dijo: El Dios de nuestros antepasados te ha escogido para que conozcas su voluntad y para que veas al justo y lo oigas hablar. Pues tú serás su testigo. Les contarás a todos lo que has visto y oído. ¿Qué esperas? ¡Levántate y bautízate! Quedas limpio de tus pecados al invocar el nombre del Señor. Después de regresar a Jerusalén, y mientras oraba en el templo, caí en un estado de éxtasis. Tuve una visión de Jesús, quien me decía: ¡Date prisa! ¡Sal de Jerusalén! Porque la gente de aquí no aceptará tu testimonio acerca de mí. Pero, Señor, pregunté, seguramente ellos saben que en cada sinagoga yo encarcelé y golpeé a los que creían en ti. Y estuve totalmente de acuerdo cuando mataron a tu testigo Esteban. Estuve allí cuidando los abrigos que se quitaron cuando lo apedrearon. Pero el Señor me dijo: ve, porque yo te enviaré lejos a los gentiles.
5: La multitud escuchó hasta que Pablo dijo esta palabra. Entonces todos comenzaron a gritar: gritaron, arrojaron sus abrigos y lanzaron puñados de polvo al aire. El comandante llevó a Pablo adentro y ordenó que lo azotaran con látigos para hacerlo confesar su delito. Quería averiguar por qué la multitud se había enfurecido. Cuando lo ataron para azotarlo, Pablo le preguntó al oficial que estaba allí:
4: ¿es legal que azoten a un ciudadano romano que todavía no ha sido juzgado?
5: Cuando el oficial oyó esto, fue al comandante y le preguntó:
6: ¿qué está haciendo? ¡Este hombre es un ciudadano romano!
5: Entonces el comandante se acercó a Pablo y le preguntó:
7: dime, ¿eres ciudadano romano?
4: Sí, por supuesto que lo soy.
7: Yo también lo soy. Y me costó mucho dinero.
4: Pero yo soy ciudadano de nacimiento.
5: Los soldados que estaban a punto de interrogar a Pablo se retiraron velozmente cuando se enteraron de que era ciudadano romano. Y el comandante quedó asustado porque había ordenado que lo amarraran y lo azotaran. Al día siguiente, el comandante ordenó que los sacerdotes principales se reunieran en sesión con el Concilio Supremo Judío. Quería averiguar de qué se trataba el problema, así que soltó a Pablo para presentarlo delante de ellos.

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1: Son las 11
2: con 30 minutos.
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1: Porque esto va a empeorar. Esa ñoñería que tú tienes con tu amiguita, prepárate. Que esa fue pedida para sacarte las uñas. Porque es que hay que sacarte ese corazón de mujer que duela. Que tú tienes para cuando tú le digas a otro que duele. Él entienda que a ti te dolió, pero tú resististe. Está bueno de que tú busques que te

más que un hermano te busque. Oh, el creyente tiene que aprender a sobrevivir. Hey. Tiene que hacer todo perfecto. Porque una de las cosas que lleva el creyente al mundo es la autocompasión. Usted se siente un mal, tiene una víctima. Para mí, esto es buenísimo cuando me hace la ley. ¿Alguien está aquí? Porque tú como que destila una gracia celestial que llega del cielo.

0: demasiado grande. Nuestro Dios es demasiado poderoso. Yo lo que quiero es que ustedes el llanto. Que después donde quiera que uno se tire, el predicador en estos días, hay un hermano llorando. Que dijeron de mí, que fulana ya ni me mira.
1: Profundo.
0: Que no me manda un mensaje. Que fulana dijo que yo me confabulé. Que fulana no me habla. Llega la timidez y me pasa por el lado. Salúdala tú.
1: Amén.

hace loco. Era un fantasma para. Eso es lo que te querían detener, van a hacer un bulto en el velorio. Y te hacen ni que guardia de honor. Cada uno del lado de la caja. Después que ellos mismos te llevaron ahí. Porque sabes lo que está pasando. Los egipcios no nos mataron y los hebreos no andan buscando. ¡Ah!

demonio, Satanás delega un demonio para hacerle guerra a todo el mundo, porque él no es omnipresente ni los demonios tampoco. El único omnipresente es el Dios que nosotros le servimos.

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2: Alma mía, adora Jehová, no veas nada como el final. Si estás aquí es porque estás justo en el tiempo de Dios.

0: voy adelante.
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0: reconocer que hubo un tiempo en que estuve muy equivocado, otra vez, a causa de la mala percepción que tuve de algunas cosas, especialmente cuando vi que el número de personas aumentaba en mi iglesia, que contábamos con dinero para adquirir una propiedad grande y cuando vi que llegaban más profesionales y técnicos. Pensaba que debido a esas cosas estábamos destinados a ser una iglesia que tendría éxito evangelizando y mostrando la luz de Cristo a nuestro entorno. Estaba completamente equivocado. Dios ya me había mostrado en su palabra y el tiempo le dio la razón que todas estas cosas no significan absolutamente nada si no tenemos lo único importante y necesario para predicar el Evangelio, el poder del Espíritu Santo con nosotros. Hoy pienso completamente diferente a como lo hice en otro tiempo, pues creo firmemente que podríamos ser menos personas o tener entre nosotros a los menos capacitados, tener menos dinero o incluso no tener siquiera un lugar donde poder congregarnos. Pero si contamos con el poder de Dios en la obra del Espíritu Santo, podríamos estremecer de manera más efectiva no solo a nuestro entorno, sino también a todo el mundo, tal cual nuestro Señor nos encomendó. No importa cuántos recursos tenga la iglesia en dinero o en recursos humanos, si ella está separada del poder del Espíritu Santo, no haremos nada significativo para la gloria de Dios. No dejemos de orar pidiendo cosas buenas a nuestro Padre.
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0: Dice la Biblia que en esos días en que Juan estaba encarcelado y encadenado en un calabozo, llegó el cumpleaños del rey Herodes y hubo una celebración, imagínense, en el palacio, multitud de invitados, y ahí estaban todos en una fiesta, bebiendo y comiendo. Pero en medio de la fiesta danzó la hija de Herodías. Herodías era la concubina de Herodes, no era la esposa, era la amante de Herodes. Y su hija danzó con una unción tan sobrenatural de Satanás. Diablo también une a su gente. Que Herodes se admiró, se conmovió y le prometió con juramento que le daba lo que le pidiera. Dijo, que sea la mitad de mi reino. Disparatero, Señor reprenda al diablo. Con juramento. Ahora, en el nuevo pacto no se jura. Jesús dijo, no juráis por nada, por ninguna cosa. Que vuestro sí sea sí y vuestro no sea no. Ahora se supone que somos íntegros, somos limpios, somos honestos, somos santos, no mentimos. El mentiroso es el diablo. Se supone que usted hable verdad, no tiene que jurar nada, habla la verdad. Yo sí que los juramentos pasaron de moda ya. Pero en esos días todavía esos reyes tenían un juramento para, como para expresar la seriedad de la promesa. Y con juramento dijo la muchacha, lo que me pidas te doy. Y la muchacha fue donde Herodía, su madre, que era más mala que el diablo. Creo que el diablo hacía reverencia a esa mujer. Mi alma te alaba, Jesús. Y le pidió, ¿qué pido? Y ella dijo, pídele la cabeza de Juan el Bautista y tráeme algún plato aquí. Mire qué clase de mujercita. Yo creo que entre esa y Jezabel le han asignado medio infierno para las dos nada más. Alaba lo que Dios le ama. Sea bendito, Señor Jesucristo.
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0: sabiduría afirmó el Señor la tierra. Con inteligencia estableció los cielos. Por su conocimiento se apartaron las aguas, y las nubes dejaron caer su rocío.
1: Son las 12.
2: Con 30 minutos.
0: El buen juicio. 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

0: como nunca antes en la historia. Esto es lo que la humanidad le espera. Está escrito en la Biblia. Llevarán a los pueblos a una tragedia desesperante. Someterán a los hombres a un control total, usando herramientas electrónicas y de radiofrecuencia, con mecanismos combinados con satélite e internet. No habrá paso atrás, no habrá salida, no habrá escapatoria. Los gobiernos tienen tecnología y dispositivos mucho más adelantados de lo que los pueblos tienen actualmente. Y siento que los países y gobiernos no han podido salir de la crisis económica en la que están sumidos, buscarán implementar nuevos métodos electrónicos para ellos procurar recibir el mínimo centavo de impuesto con una tasa marginal constante aplicado normalmente a la renta personal o corporativa. Y es ahí, mi amigo, mi amiga, que el hombre caerá atrapado en su propia ratonera. Y los hombres, de no aceptar o entrar en el sistema, serán perseguidos y atrapados. Y todo esto demandará que las compañías, agencias y entidades por obligación se actualicen. Y poco a poco, la humanidad toda caerá atrapada en una ruta sin salida. Cuando nuevos equipos y dispositivos con alta tecnología llegue a los pueblos y muchedumbre de gente, será porque los gobiernos tendrán nuevos equipos, dispositivos y herramientas mucho más avanzados y adelantados que el de los nuestros en el tiempo actual. Y es ahí que, para que el mundo esté al mismo nivel de funcionamiento, el gobierno implementará nuevas formas y métodos de control y seguridad. Mi amigo, mi amiga, no se engañe. Ya nuestros teléfonos celulares vienen con sistemas de monitoreamiento. Ya la Microsoft y la Google saben de nosotros mucho más de lo que usted se cree y se imagina. Despierte de esa ignorancia. No habrá alternativas. Los técnicos e ingenieros, después de haber avanzado y haber descubierto procesos de control, no podrán retroceder. Y muchos ingenieros y especialistas de la materia sugerirán el nuevo sistema de control y seguridad, y no teniendo otra solución o alternativa, se verán obligados en aceptar el nuevo sistema del anticristo, su imagen y su marca, código de hombre, el 666. Mi amigo, mi amiga y pueblo en general, estamos muy cerca de esta realidad. Manténgase al margen y en alerta, y no acepte por ninguna razón ni circunstancia, sea por una prueba o de forma obligatoria, ponerse en su cuerpo un microchip de radiofrecuencia o de cualquier naturaleza, ni usted ni su familia. Usted debe quedarse en todo tiempo del lado de Dios y no de los hombres. Lea urgente Apocalipsis 14, 9 y 10. Recuerde que la solución es Jesucristo y la puerta de escape, el arrebatamiento de la iglesia. Estás advertido. Hola, ¿qué tal? Yo soy Almeida, educando.
1: ¿Acaso las escrituras no están claras? Muchos en la iglesia hoy en día tratan de reinterpretar la palabra de Dios para aceptar a los llamados matrimonios gay. Es posible que se escuche a algunos líderes cristianos decir que la arqueología demuestra que el Nuevo Testamento solo condena las relaciones homosexuales de abuso, no las amorosas y dedicadas. Pero esto significaría que durante 2000 años los cristianos han entendido mal lo que dice la Biblia sobre el matrimonio y la sexualidad. Significaría que las escrituras no son claras y que solo podemos entenderla ahora que tenemos la arqueología para ayudarnos. Esto somete la palabra de Dios a una autoridad superior a ella, la arqueología y las ideas del hombre, y dejan las escrituras de ser la autoridad, sino que lo que son los seres humanos pecaminosos. Necesitamos creerle a Dios y su palabra, y que eso nos moldea a nosotros.

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3: Hola, yo soy Emilio Reyes. Si te has preguntado, ¿cómo puedo yo saber que Dios es mi amigo y mi Padre Celestial? Presta mucha atención, pues hay una respuesta para ti. Mas a todos los que recibieron a Jesús en su corazón, a los que creen en su nombre, les dio el poder de ser hechos hijos de Dios. Oh Señor Dios mío, ¿cuántas veces has realizado grandes milagros en favor nuestro? Siempre nos tienes en tu pensamiento. ¿Quién más puede hacer tales maravillas? Nadie se compara a ti. El Espíritu mismo da testimonio a nuestro espíritu de que somos hijos de Dios. Como un padre bueno se compadece de sus hijos, así se compadece el Señor de los que le temen, porque Él conoce nuestra condición y sabe que somos polvo. Ya no los llamaré siervos, porque el siervo no sabe lo que hace su Señor, pero los he llamado amigos, porque todas las cosas que oí de mi Padre se las he dado a conocer.
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Hermanos y amigos que nos escuchan, ciertamente, así dice la Biblia, si yo hablase lenguas humanas y angélicas, y no tengo amor, vengo a ser como metal que resuena, o címbalo que retiñe. Y si tuviese profecía, y entendiese todos los misterios y toda ciencia, y si tuviese toda la fe, de tal manera que trasladase los montes, y no tengo amor, nada soy. Recuerde amar a su prójimo como se ama a usted mismo.

hacia atrás. Míralo bien a los ojos y nota si no puede adorar. Pues si lo ve con las manos abajo,

que está a tu lado. Agárrale la mano que el que está a su lado. Agárrale la mano al que el que está a tu lado. Agárrale la mano. Ay Dios mío. Ay Dios mío. Algo está pasando. Algo está pasando. Te invito que si estás sentado, te pongas de pie en esta noche. Te invito que si estás sentado, te pongas de pie.

0: ¿Sabías que la Biblia dice así?
1: El pastor Almeida te lo dirá.
2: El texto bíblico de hoy.
3: La Biblia dice:
4: ¿Está alguno entre vosotros afligido? Haga oración. ¿Está alguno alegre? Cante alabanzas. ¿Está alguno enfermo entre vosotros? Llame a los ancianos de la iglesia y oren por él, ungiéndole con aceite en el nombre del Señor. Santiago capítulo 5, versículos 13 y 14.
5: Así dice la Biblia.
2: Este fue el versículo bíblico de hoy.

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0: Rabí, ¿quién pecó? ¿Este o sus padres para que naciera ciego?
1: Ni este pecó ni sus padres. Fue para que las obras de Dios se manifiesten en él. Tengo que hacer las obras del que me envió mientras es día. En la noche nadie podrá trabajar. Entre tanto que estoy en el mundo, soy la luz del mundo.

0: ¿No es este el que se sentaba y mendigaba?
1: Él es.
2: No, se parece.
3: Yo soy.
0: ¿Cómo te fueron abiertos los ojos?
3: El hombre que se llama Jesús hizo lodo y me untó los ojos. Y luego me dijo, ve al Siloé y lávate. Y fui y me lavé y pues recibí la vista.
0: ¿Y dónde está ese hombre?
3: No lo sé.
4: ¿De qué manera recibiste la vista?
3: Me puso lodo en los ojos y me lavé y ahora veo.
4: Ese hombre no es de Dios, pues no guarda el día de reposo.
5: ¿Cómo puede un pecador hacer estos milagros?
6: ¿Qué nos dices tú del que te abrió los ojos?
3: Que es un profeta.
6: Traed a sus padres. ¿Es este vuestro hijo el que decís que nació ciego? ¿Cómo pues ve ahora?
5: Sabemos que este es nuestro hijo y que nació ciego. Pero ¿cómo es que él ve ahora? No sabemos. ¿O quién le ha abierto los ojos? No lo sabemos.
7: Edad tiene, preguntadle a él, él hablará por sí mismo.
4: Da la gloria a Dios. Pues sabemos que ese tal Jesús es pecador.
3: Si es pecador o no, no lo sé. Una cosa sí sé, que yo era ciego y ahora veo.
4: ¿Qué te hizo? ¿Cómo fue que te abrió los ojos?
3: Ya os lo he dicho, y no me oísteis. ¿Lo queréis oír otra vez? ¿Queréis ser sus discípulos?
6: Tú eres su discípulo. Nosotros somos de Moisés. Nosotros sabemos que Dios habló a Moisés, pero este no sabemos de dónde es.
3: Pues eso es lo maravilloso, que no sepáis de dónde es. Y a mí me abrió los ojos. Sabemos que Dios no oye a pecadores. Pero si alguno teme a Dios y hace su voluntad, a ese oye. Nunca se había oído que nadie hubiera abierto los ojos de uno que naciera ciego. Si este no viniera de Dios, no podría hacer nada.
6: Eres tú quien nació en pecado. ¿Y tratas de enseñarnos?
8: ¿Crees tú en el Hijo de Dios?
3: ¿Quién es, Señor, para que crea en Él?
8: Ya le has visto a Él. Y es el que habla contigo.
3: Señor, sí creo.
8: Para juicio he venido a este mundo, para que los que no ven, vean. Y aquellos que ven, sean cegados.
5: ¿Somos nosotros también ciegos?
8: Si fuerais ciegos, no tendríais pecado. Pero ahora, porque decís vemos, vuestro pecado permanece.

la anécdota del hombre que estaba enjaulado y le decía al Señor: Señor, líbrame, sácame, sácame de esta jaula, sácame de este lugar. Y pasaron 5 años. Un día Dios le dijo: pero hace 5 años que la puerta está abierta, lo que pasa es que tú no quieres empujarla. Hay gente que le dice

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0: Elifaz dijo a Job: Al que tropezaba tus palabras han levantado, y las rodillas débiles has robustecido. Job se ganó este tributo a pesar de su propio sufrimiento profundo. Y cuando ofrecemos consuelo a la gente que está triste y que sufre, no solo imitamos a Job, sino que imitamos a Jesús. En medio de una hueste de personas que sufren, cada uno de nosotros puede acercarse a alguien para convertirse en un consolador como Job. Pidamos a Dios que ablande nuestro corazón lo suficiente como para apoyar y fortalecer a los que sufren. Recuerda, Dios no nos consuela para que estemos cómodos, sino para hacernos consoladores.
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tu matrimonio, a tu economía, a tu iglesia, por falta de que hayan cantantes que vivan una sola vida. Y se necesita más que nunca. Dios me dijo, no calles la palabra. Este es mi mensaje por toda parte del mundo. Que no se santifica, no puede ver gloria. Están aquí todavía. Hay que sacar la basura de los altares. Ese tipo es RT, yo no soy RT, yo soy más liberal que todos ustedes. Pero tengo que decirle a usted que para poder subir al altar, usted no puede subir como que usted está en un cabaret. Están aquí todavía. Como que usted está en un prostíbulo. El altar de Dios hay que respetarlo. El adorador genuino se guarda por dentro y se guarda por fuera. Bueno, ahora sí se fueron los amén de aquí. Gloria a Dios. Ay, ay, ay, ay, ay. Mantén tu integridad. Están aquí todavía.

0: la tarde. Hoy tenemos luces, plantas, humo. Hoy tenemos 2.500 equipos. Tenemos equipos de 2 millones de pesos. Y es una batalla para que el pueblo sienta el poder de Dios. Alaba. Están aquí todavía. Porque no consiste en los buenos equipos. Consiste en que si lo que lo tocan es tan raro, esos equipos no van a funcionar. Bueno, este pueblo se puso medio callado. Una señora, hay veces yo predico en mucho Colombia, Guatemala, El Salvador, Honduras, Nicaragua. En la semana que viene voy para Canadá. Y yo a veces estoy en los púlpitos, pastor, y a mí se me mete hasta un miedo en el pecho. Porque ya este es el tiempo de la modernidad agresiva. Y ya las mujeres están subiendo con licra a cantar en el coro de alabanza. Y usted tiene que estar reprendiendo al diablo y pendiente que el diablo no lo mate. Están aquí todavía. Nosotros estaba yo en Colombia y se sube la pastora. Dios le bendiga. Digo, diablo, suéltala. Habían alabado a Dios aquí. Y si esa es la mujer que Dios va a usar ahí, según sea la madre, así serán las hijas. Si la pastora se respeta, las hijas se van a respetar. Alguien alabe a Dios, alguien alabe a Dios aquí.
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1: Alerta. Rabino afirma que el Mesías judío ya está entre nosotros y se revelará al mundo dentro de poco. El Rabino Haim Kanievsky es una autoridad en la sociedad judía ultraortodoxos. Sus mensajes más recientes han sido claros e inequívocos. Todos los judíos deben volver a Israel tan pronto como sea posible. Él crea que esta es una acción espiritual que marca la llegada del Mesías judío. Siguiendo una antigua tradición oral rabínica, Talmud, cree que un gran evento tendrá lugar después del final del año del jubileo, que terminará en septiembre. De acuerdo con el servicio de noticias ortodoxo Koker, publicado solo en hebreo, Kanievsky estuvo recientemente hablando con un judío fiel que estaba llorando por la muerte de su hijo. Durante la visita de condolencia, él dijo, «El rescate está más cerca que nunca. No estés triste. El Mesías ya está aquí. Él se revelará muy pronto».
2: ¡Alerta, pueblo! ¡Que el fin se acerca!
0: Jesucristo está muy cerca, mucho más cerca de lo que los hombres piensan o se imaginan.
2: ¡Cristo viene! ¡Avanza! ¡Conviértete a Él! ¡Sálvate! Antes de que sea tarde, refúgiate en Jesús, que el único que te puede librar de lo que viene es Él.
0: Estás advertido.
3: Acuéstese en este sillón y yo tomaré unas notas.
4: Ok.
3: Ahora, ¿cuál es el problema?
4: Creo que soy paranoico.
3: ¿Paranoico, señor Morales?
4: Sí. Siento que muy adentro sé lo que es bueno y lo que es malo. Sé cómo debo comportarme y que no hago lo que sé que debo hacer. Y sigo poniendo excusas de por qué no hago lo que debería. Y tengo miedo de que un día voy a estar frente a Dios y que voy a tener que dar cuentas y que no voy a tener excusas. ¡Ah! ¿Qué fue eso?
3: Nada, señor Morales. Solo rompí mi lápiz.
4: Entonces, ¿cree que estoy paranoico?
3: No, no lo está.
4: Entonces, ¿no estoy paranoico?
3: Para nada. Paranoia es cuando tus temores están basados en hechos falsos.
4: Ah, entonces todo a lo que le tengo miedo es cierto.
3: Pues así es. ¿Eh? Sabemos que hay una manera de vivir y que nadie vive conforme a ella, pero es por esa razón que Dios nos perdona, siempre y cuando aceptemos que necesitamos ser perdonados.
4: Pude haber leído eso en la Biblia.
3: Y le hubiera salido más barato. Vamos,
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2: son las 2
3: con 30 minutos.
4: ¿Sabes quién eres para Dios? Eres la huella de su amor, la pasión de su entrega, la herencia de su reino y el motivo de su regreso. Por eso Jesús dijo: en la casa de mi Padre muchas moradas hay. Si así no fuera, yo os lo hubiera dicho. Voy pues a preparar lugar para vosotros. Y si me fuere y os prepararé lugar, vendré otra vez y os tomaré a mí mismo, para que donde yo esté, vosotros también estéis. Usted debe tener su boleto a la mano y tener aceite en su lámpara, mi amigo. Ya estás advertido. Hola, yo soy Almeida, educando.
5: La judía creía comúnmente que el infortunio, la enfermedad y el sufrimiento era el resultado de un gran pecado. Debemos estar agradecidos al no correr un riesgo durante nuestra concepción o en nuestro nacimiento, por el que nos viésemos privados de alguno de nuestros sentidos. En el caso del hombre ciego de nacimiento, que está en Juan capítulo 9, los discípulos le preguntaron a Jesús quién había pecado. Y él les respondió que no se trataba de quién había pecado, sino que esto había sucedido para que se manifestaran en él las obras de Dios. Igualmente hoy existen muchos cristianos que aún creen que las dificultades y las enfermedades vienen al ser humano exclusivamente por culpa de sus pecados. Pero no siempre es así. Hay oportunidades cuando Dios lo permite con un propósito definido en sus vidas. Tal vez quiera dar una enseñanza particular o ministrar un área específica en las vidas de las personas, eliminando algo que está obstaculizando el crecimiento espiritual, o quizás quiera llevarlos a un acercamiento más íntimo con Él o manifestarse como un Dios poderoso y sanador por excelencia, como lo hizo con el personaje de la historia. Cualquiera que sea nuestra adversidad, digámosle al Señor que cumpla su propósito en nuestras vidas, que nos ayude a recuperar la visión que necesitamos por causa de nuestra ceguera espiritual, y nos permita ver nuestra situación desde la óptica que Él la mira. Señor, ante mi circunstancia, dame la visión que necesito.
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3: Cuando agradeces, algo cambia en tu alma. La gratitud abre los cielos y despierta la presencia de Dios en tu día. No importa lo que hayas perdido, aún hay motivos para decir: gracias, Señor. Agradecer no es olvidar el dolor, es recordarle a tu corazón quién sigue siendo fiel. Si tú también eres

del resultado depende de reconocer su mano en cada paso. Mi alma recuerda tus

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1: La pregunta de hoy viene del Evangelio de Juan capítulo 1, en donde Jesús le dice al apóstol Natanael: de cierto os digo, de aquí en adelante veréis el cielo abierto y a los ángeles de Dios que suben y descienden sobre el Hijo del Hombre. John, ¿qué exactamente está prometiendo Jesús a Natanael? ¿Aquí y acaso esta promesa se aplica a creyentes en el día de hoy?
2: Bueno, eso nos lleva de regreso a una historia muy conocida en Génesis 28, versículo 12, en donde Jacob soñó acerca de una escalera del cielo. Todos recordamos esa historia de nuestros días de escuela dominical. Nuestro Señor simplemente está tomando eso. Él está diciendo, de cierto os digo, veréis el cielo abierto y a los ángeles de Dios que suben y descienden sobre el Hijo del Hombre. Él se está refiriendo a sí mismo como el Hijo del Hombre, y lo que Él les está diciendo es que ellos experimentarán poder y obras sobrenaturales a través del Hijo del Hombre. El cielo se abrirá, los ángeles descenderán. En otras palabras, lo sobrenatural comunicará poder y verdad mediante el Hijo del Hombre. Quizás otra manera de decirlo es que Jesús no nada más era un hombre viviendo por medios terrenales, viviendo por ingenuidad humana. Más bien, Él fue un agente del cielo, mediante quien lo sobrenatural vino en lo que dijo, lo que enseñó y lo que hizo. La única explicación de su vida y ministerio fue que el cielo se había abierto y se había derramado a sí mismo a través de él.
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Ten confianza, Dios cuida milagrosamente tu vida y no escatimará su poder para resolver tus problemas. La música continúa y esta máquina radial está preparada para soportar 24 horas de grande edificación. 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

0: cruces las aguas, yo estaré contigo. Cuando cruces los ríos, no te cubrirán sus aguas. Cuando camines por el fuego, no te quemarás, ni te abrazarán las llamas. Isaías 43:2. 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
2: Una vez más, le agradecemos su sintonía en el día de hoy. Dios nos permite edificarte y acompañarte en este día tan especial. No importando cuál sea tu problema, tu angustia, tu desesperación o tu aflicción, usted ha sintonizado una emisora diferente a las emisoras que continúan transmitiendo sin impacto y sin objetivo definido. Aquí transmitimos de forma distinta. Aquí siempre procuramos edificar y no entretener. Dicho esto, seguimos escuchando música selecta, agradable al oído. Y así es como sonamos.

0: la flagelación de Jesús, Pilato volvió a salir donde los judíos y les dijo: yo no encuentro ningún delito en él. ¿Quieren que ponga en libertad al rey de los judíos? Ellos volvieron a gritar diciendo: a ese no, a Barrabás. Pilato entonces tomó a Jesús y mandó a azotarle.
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1: Mi amor, ¿dónde tú estabas?
2: Allá en la iglesia.
1: ¿En la iglesia a las 12 de la noche?
2: Sí, porque esto era hasta que el Espíritu diga. ¿Qué Espíritu? ¿Cuál Espíritu? No, ¿cuál Espíritu? Porque el Espíritu de Dios no es loco. Él sabe que tú eres una mujer casada. Él sabe que tú eres una madre que tiene hijos. ¿Quién lo vas a alimentar?
3: No, es que el pastor dijo que tú eras hasta que el Espíritu diga.
2: ¿Qué Espíritu? ¿Quieres tener una iglesia saludable como líder? Sé organizado. Dios, aprendí que Dios no es un Dios desordenado. Cuando usted estudia la creación, Dios todo lo puso en orden. La tiniebla a un lado, la luz a otro lado, la tierra a un lado, el mar a otro lado, los ríos a un lado. Cada árbol, escúcheme, crece según la semilla. Organización. Cada animal con su raza. El perro con la perra. El gallo con la gallina. El chivo con la chiva. El toro con la vaca. Organización. Usted nunca va a ver un toro con una cerda. Nunca va a haber un pato subiéndosele a una gallina. ¡Alaba a Dios!
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7: Estos salmos son poderosos. Traen sanidad al alma y al cuerpo. Porque no son solo letras, son palabras vivas de Dios. David escribió este salmo en medio de una gran angustia. Su cuerpo estaba enfermo, su alma cansada.
8: Son las 3
9: con 30 minutos.
7: En su dolor clamó a Dios, el único que podía darle vida. Si hoy necesitas sanidad y consuelo, deja que este salmo toque tu corazón.

mis ojos están gastados de sufrir. Se han envejecido a causa de todos mis angustiadores. Apartaos de mí, todos los hacedores de iniquidad.

ojos están gastados de sufrir. Se han envejecido a causa de todos mis angustiadores. Apartaos de mí, todos los hacedores de iniquidad, porque Jehová

0: ¿Qué tan importante es una iglesia local en la salud de su matrimonio?
1: Empezamos sin ningún antecedente de iglesia, sin ningún apoyo cristiano. No teníamos las habilidades de comunicación que son necesarias para construir nuestro matrimonio y hacer que éste crezca.
0: El amado pastor Chuck Swindoll dice, cuando está funcionando correctamente, no hay nada más efectivo que la iglesia. Los bebés son arrullados, los niños amados, los adolescentes desafiados, los padres instruidos, los adultos encuentran compañerismo, los solteros son fortalecidos y las familias son nutridas. Después de todo, la iglesia es una familia, de hecho, es la familia de familias. Confía en mí, usted y yo necesitamos una familia de familias. Usted necesita esa familia ahora y usted necesitará esa familia después. Tal vez no haya otra elección, además de hacer de Jesucristo su Señor, que impacte su matrimonio como la iglesia a la que pertenece y con la que se comprometa. Un pensamiento final. Una pareja que no es parte de una iglesia dinámica, espiritual y viva pone su matrimonio en un enorme riesgo. Su familia necesita de la iglesia, así como la iglesia necesita de su familia.
2: Llegó su correspondencia, señora.
3: Ah, gracias.
2: Creo que vi a su hijo jugando en la calle.
3: Ah, ok.
2: ¿Y qué no le va a decir que deje de jugar en la calle?
3: ¿Qué? ¿Y restringir a mi Pedrito? Él tiene la libertad de hacer lo que quiera.
2: Pero hay carros pasando, camiones grandes. No debería de jugar en la calle.
3: Esa es su decisión. ¿Y quién es usted para juzgar sus acciones, eh?
2: Señora, me preocupa su hijo. ¿Lo pueden lastimar?
3: No me imponga sus valores. La gente que juzga como usted son los que tienen que darse cuenta que no todos vivimos bajo su criterio.
2: ¿Pero qué no le importa a su hijo?
3: Claro que sí. Siempre lo apoyo en todas sus decisiones y nunca pensaría en juzgarlo.
4: A veces la prueba más grande de amor es decirle a alguien que lo que está haciendo está mal. Si un amigo está tomando las decisiones equivocadas, ¿lo ama lo suficiente para decírselo?
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7: Una mujer mentirosa se reconoce fácil. Reacciona con rabia cuando le dices una verdad que no quiere aceptar. No responde con calma ni busca explicar las cosas. Se molesta demasiado rápido, como si la hubieras descubierto. Ahí está la clave. No es lo que dice.

0: dice, es cómo reacciona cuando se siente expuesta.
1: La solución es Cristo en tu vida. Lee la Biblia.
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tiempo. Esto sucede solo. Es por eso que la Biblia dice: si tú necesitas algo, enciérrate en tu habitación. Ora a tu Padre que escuche los secretos. Tu Padre que escuche.

Señor, marca tu remanente en medio de todas las naciones. Gente que no se va a inclinar ante las tentaciones del enemigo. Gente que no se va a inclinar ante las propuestas del sistema de este mundo. Gente de carne y hueso, pero que solo se inclina ante el Rey de Reyes, el Señor de Señores.

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0: Si no te has convencido que un nuevo sistema de gobierno mundial se acerca a pasos acelerados para todos los pueblos, naciones y lenguas, deberás escuchar nuestras advertencias. Esta es otra de ellas. Se oye por todas partes del establecimiento de un nuevo sistema monetario mundial entre la población, en donde los países, naciones, pueblos y lenguas se verán obligados en aceptar una nueva moneda electrónica. Y esto es solo el comienzo, mi amigo, mi amiga, porque lo que se acerca será aterrador. Será la implantación de un moderno y único microchip con la más alta y cuidadosa fabricación que lo hace ser único en su clase. Este dispositivo podría llevar la inscripción o la imagen codificada del anticristo. Un código de gran enigma. Nadie podrá comprar ni vender, como lo revela la profecía bíblica. Si el gozar de privilegios y grandes descuentos en medicinas y productos y formar parte de una comunidad mundial depende la implantación de un microchip, detente. Mi amigo, mi amiga, no lo aceptes. Mantente fuera del sistema. Antes Jesucristo viene por su iglesia. Él lo prometió y no fallará. Estamos muy cerca del rapto de la iglesia. Tenlo por seguro. Mientras en la tierra habrá dolor y confusión, nosotros nos vamos a un viaje de gloria para celebrar las bodas con el Cordero. Hola, yo soy Almeida, educando.
1: En dos minutos.
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3: En el Antiguo Testamento los judíos tenían 613 mandamientos. 365 eran positivos, de lo que debían hacer, y 248 negativos, lo que no debían hacer. Las naciones del mundo tienen sus propias legislaciones, señalando los deberes y las responsabilidades del país y de su gente. La mayoría de las leyes de los países de Europa y del hemisferio occidental se basan en los 10 mandamientos, que es básico en la ley judía. Difícil para los que no somos abogados tener que memorizar y entender tantas leyes, leyes temporales, reglamentos y las interpretaciones que, dependiendo del abogado, dicen lo que los legisladores nunca quisieron decir. Jesús resumió toda la ley y los profetas en dos mandamientos. Amarás al Señor tu Dios con todo tu corazón y con toda tu alma y con todas tus fuerzas y con toda tu mente y a tu prójimo como a ti mismo. Dios nos hizo para amar y para amarnos.
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4: con... Son las 4:30.
1: Con 30 minutos.

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1: La mejor forma de aportar al desarrollo de mi país es ayudar a mi familia a crecer en su fe.
2: Algo que me preocupa de mi país es que no hay principios absolutos y las familias se están desintegrando.
3: Me preocupan los prejuicios que tenemos en este país.
1: ¿Cuáles son las peores amenazas para la libertad en su país? En mi opinión, las palabras de Alexander Fraser Tiller pueden darnos un poco de luz. Él estudió las democracias de antaño y advirtió que la nación promedio progresaba por medio de la siguiente secuencia: de la esclavitud a la fe espiritual, de la fe espiritual a la gran valentía, de la valentía a la libertad, de la libertad a la abundancia, de la abundancia al egoísmo, de

0: egoísmo a la complacencia, de la complacencia a la apatía, de la apatía a la dependencia, de la dependencia de vuelta a la esclavitud. Un pensamiento final. Cada vez que celebremos el Día de la Independencia, permítame hacerle una pregunta. ¿Usted y su familia han tomado el primer paso en esa progresión de la esclavitud a la fe espiritual?
1: Alicia, esta noche me gustaría rentar Casablanca, Ciudadano Kane y esta.
2: Ok, estos tres videos.
1: Sí, ¿me los podrías poner en una bolsa?
3: Hola, Luis.
1: ¡Oh, pastor! ¡Qué gusto verlo por aquí!
2: Luis, tenemos descuento para la tercera película que estás rentando, la que se titula...
1: Está bien.
3: Oye, gracias por ayudarnos en la iglesia el domingo pasado.
1: Claro, me tengo que ir.
2: Luis, tienes una deuda por tu última renta. La película se llama...
1: Yo la pago.
2: Aquí tengo el título.
1: No te preocupes, te creo, yo la pago.
3: Así que es noche de videos para la familia.
1: Ajá.
2: Aquí tienes tus videos.
1: Se te olvidó la bolsa.
3: Ah, esos son tus videos.
1: Sí, bueno, estas dos. Este otro es para mi amigo.
3: Oh.
1: Bueno, un amigo mío le actuó en la película y le prometí verla.
3: ¿En esa película?
1: Espera, ¿esto no es Bambi? Agarré la película equivocada.
4: Jesús dijo, no hay nada encubierto que no llegue a revelarse, ni nada escondido que no llegue a conocerse. ¿Quién eres cuando nadie te ve?
5: Hola, pastor, ¿puedo pasar? Adelante.
6: ¿Cómo puedo servirte?
5: Verá, pastor, estoy muy incómodo en esta iglesia.
6: A ver, cuéntame, ¿por qué te sientes así?
5: Lo que pasa es que aquí pasan cosas y nadie dice nada, y eso me incomoda a mí.
6: ¿Me podrías decir cuáles cosas te molestan?
5: La hermana María se la pasa hablando mal de usted con la hermana Jessica. El ujier de la entrada, ese de pelo canoso, el hombre más grosero del mundo. Pero cuando viene alguien, el hombre más amable y humilde del mundo. El líder de alabanza siempre usa las mismas canciones que ya conoce. Déjeme decir una cosa, es un muy mal músico. En resumen, toda esa hipocresía me molesta mucho. Y por eso es que yo me quiero ir de aquí, pastor.
6: Qué pena. No sabía que te sintieras así. ¿Te puedo pedir un favor antes de que te vayas?
5: Claro, pastor. No faltaba más.
6: ¿Sabes? Me gustaría tomarme este té, pero está demasiado caliente. ¿Serías tan amable de llevártelo y darle una vuelta alrededor de la iglesia?
5: Permítame, ahora mismo lo hago, pastor.
6: Me parece que con un par de vueltas estará listo.
5: Pastor, aquí está su té. Yo creo que ya está listo.
6: Gracias, hermano. Por cierto, ¿en tu recorrido no viste a la hermana María y a la hermana Jessica hablando mal de mí?
5: No, pastor, no me fijé.
6: ¿Y tampoco viste al ujier canoso de la entrada o al líder de alabanza que canta las mismas canciones?
5: Disculpa, pastor, estaba tan concentrado en enfriar su té que no tuve tiempo de fijarme en nadie.
6: Qué interesante. ¿No pudiste verlos porque estabas enfocado en enfriar mi té?
5: Sí, pastor, así es.
6: De igual manera nos pasa a todos. Nuestro enfoque debe ser todo el tiempo Jesús. Mientras más nos concentramos en Él, menos tiempo tenemos para fijarnos en los demás. Piensa por un momento, ¿qué haría Jesús?
7: Piensen en las cosas del cielo, donde Cristo gobierna a la derecha del Padre. No piensen en las cosas de este mundo. Colosenses 3, 2.
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0: Oh, hombre de Dios, sigue la justicia, la piedad, la fe, el amor, la paciencia, la mansedumbre. Pelea la buena batalla de la fe, hombre de Dios. Primera de Timoteo, capítulo 6, versículo 11 y 12.
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0: muchos vinieron a él y decían: aunque Juan no hizo ninguna señal, sin embargo, todo lo que Juan dijo de este era verdad. Y muchos creyeron allí en Jesús. Estaba enfermo cierto hombre llamado Lázaro, de Betania, la aldea de María y de su hermana Marta. Esta María fue la que ungió al Señor con perfume y le secó los pies con sus cabellos. Era su hermano Lázaro que estaba enfermo. Las hermanas entonces mandaron a decir a Jesús: Señor, el que tú amas está enfermo. Cuando Jesús lo oyó, dijo: esta enfermedad no es para muerte, sino para la gloria de Dios, para que el Hijo de Dios sea glorificado por medio de ella. Y Jesús amaba a Marta, a su hermana y a Lázaro. Cuando oyó, pues, que Lázaro estaba enfermo, entonces se quedó 2 días más en el lugar donde estaba. Luego, después de esto, dijo a sus discípulos: vamos de nuevo a Judea.
1: Maestro, hace poco que los judíos de allá te querían apedrear. ¿Y vas allá otra vez?
2: ¿No hay 12 horas en el día? Si alguien anda de día, no tropieza, porque ve la luz de este mundo. Pero si alguien anda de noche, tropieza porque le falta la luz. Nuestro amigo Lázaro se ha dormido, pero voy a despertarlo.
3: Si se ha dormido, se pondrá bien.
0: Jesús había hablado de la muerte de Lázaro, pero ellos creyeron que hablaba literalmente del sueño. Entonces Jesús les dijo claramente:
2: Lázaro ha muerto. Y por causa de ustedes, me alegro de no haber estado allí, para que crean. Vamos a verlo.
0: Tomás, llamado el gemelo, dijo a sus condiscípulos:
4: vamos todos con el maestro, para morir con él.
0: Al llegar, Jesús halló que ya hacía 4 días que Lázaro había sido sepultado. Betania estaba como a 3 kilómetros de Jerusalén, y muchos judíos habían venido a la casa de Marta y María para consolarlas por la muerte de su hermano. Marta, cuando oyó que Jesús venía, lo fue a recibir, pero María se quedó en casa.
5: Señor, si hubieras estado aquí, mi hermano no habría muerto. Pero yo sé que aún ahora Dios te dará todo lo que le pidas.
2: Tu hermano volverá a vivir.
5: Yo sé que resucitará en el día final.
2: Soy la resurrección y la vida. El que cree en mí, aunque muera, vivirá. Y todo el que vive y cree en mí, no morirá. ¿Tú crees esto?
5: Sí, Señor. Yo creo que tú eres el Mesías, el Hijo de Dios, el que viene al mundo.
0: Marta se fue y llamó a su hermana María, diciéndole en secreto:
5: el maestro está aquí. Está preguntando por ti.
0: Tan pronto como lo oyó, María se levantó y fue hacia él. Jesús no había entrado en el pueblo. Estaba en el lugar donde Marta lo había encontrado. Los judíos que estaban en la casa consolándole a María la siguieron al ver que se levantó deprisa y salió, suponiendo que iba al sepulcro a llorar. Al llegar María a donde estaba Jesús, se arrojó a sus pies.
5: Señor, si hubieras estado aquí, mi hermano no habría muerto.
0: Y cuando Jesús la vio llorando, y a los judíos que vinieron con ella llorando también, se conmovió profundamente en el espíritu y se entristeció.

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0: Hoy día, multitudes de iglesias no predican la sana doctrina y solo dicen que somos extremistas. 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
1: No hay ningún versículo en la Biblia que diga montate un grupo de baile. No hay ningún versículo en la Biblia que diga haced teatro. No hay ningún versículo en la Biblia que diga haced mimo en la iglesia. No hay ningún versículo que diga haced fiestas en la iglesia. La Biblia está llena de instrucciones a los pastores que van en una misma dirección. Predica la palabra. Los matrimonios se están arruinando. Nunca ha habido tanto divorcio en la iglesia. ¿Por qué? Porque no hay palabra en la iglesia. Porque no se corrige el pecado. Porque no se pone firme a los maridos. Porque no se pone firme a las mujeres. Y estamos dejando que sigan con su carácter mundano, sus costumbres mundanas. Pero eso sí, el domingo uno cuenta un testimonio, luego sale el grupo de baile, luego uno de teatro, luego los niños han preparado algo y luego 15 minutitos de palabra, así, de promesas, todo bonito. Y los matrimonios a la basura. Los jóvenes cada vez más mundanos. Las personas cada vez oran menos. La iglesia cada vez más seca, mucho ruido y poca vida, muchas luces y poca luz de Cristo. ¿Por qué? Porque tenemos de todo. Tenemos aire, tenemos luces, tenemos música, tenemos teatro, tenemos baile, tenemos comidas, tenemos café por la mañana, reuniones de té por la tarde, pero no tenemos palabra.
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0: Nuestra capacidad de atención determina nuestro desempeño. Si la capacidad de poner atención a las cosas es raquítica, lo haremos mal. Si es musculosa, podremos sobrevivir. Nuestra habilidad en la vida depende de esta sutil facultad. El vínculo entre atención y excelencia está presente en la mayoría de las cosas que deseamos lograr, escribió el doctor Daniel Goleman. ¿Cómo podemos mejorar nuestra atención? Desvía tu atención de aquello que te distrae. Los psicólogos denominan a esta técnica asignación estratégica de la atención, es decir, desviar la atención a otro foco para no pensar obsesivamente en los puntos que te distraen. Entrena tu fuerza de voluntad. La fuerza de voluntad es la clave del éxito. Las personas de éxito se esfuerzan sin importar lo que sienten mediante la aplicación de su voluntad para superar la apatía, la duda o el miedo. Además de eso, crea el entorno adecuado. El arte es la eliminación de lo innecesario, dijo Pablo Picasso. Una vez que sabes cómo pierdes el tiempo, tienes que empezar a eliminar de tu vida o al menos minimizar todo aquello que te distrae. Y finalmente, busca la ayuda en la palabra de Dios. Sé fuerte y muy valiente. Ten cuidado de obedecer todas las instrucciones que Moisés te dio. No te desvíes de ella ni a la derecha ni a la izquierda. Entonces te irá bien en todo lo que hagas.
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2: La Biblia nos enseña que todos nuestros pecados son perdonados. Cuando arrepentidos venimos ante Jesús, los confesamos y su sangre nos limpia y purifica. Pero hay un pecado que Jesús dijo que no recibiría perdón, ni en este siglo ni en el venidero. Este es conocido como la blasfemia contra el Espíritu Santo. Pero, ¿qué significa? ¿Cómo puede una persona caer en él? El Evangelio de Mateo describe el gran acontecimiento cuando Jesús estaba sanando y libertando a un joven que estaba endemoniado, ciego y mudo. Una vez el milagro fue hecho, muchos se asombraron y glorificaron a Dios. Pero algunos de los fariseos que estaban presentes en dicho evento comenzaron a decir en voz baja entre ellos que Jesús había echado fuera el demonio del muchacho por el poder de Belcebú, príncipe de los demonios. Y conociendo Jesús sus pensamientos y palabras, les dio esta gran advertencia de que todo pecado sería perdonado, pero que la blasfemia contra el Espíritu Santo nunca sería perdonada. Algunos han llegado a creer que esta blasfemia se refiere al hecho de resistir el llamado de arrepentimiento del Espíritu Santo en sus corazones y no venir a Cristo. Pero esto no puede ser, dado que vemos múltiples ejemplos en la Biblia y en nuestra historia actual de personas que no querían antes venir a Cristo y rechazaban ese trabajo que Dios estaba haciendo en sus corazones, pero al final llegaron a los pies de Jesús y rindieron sus vidas a Él. Además, en la palabra se habla muchas veces sobre este maravilloso milagro de arrepentimiento que el Espíritu Santo produce en los corazones, y nunca se habla de una tal blasfemia imperdonable. Pero en el contexto en el cual se habla acerca de este pecado, vemos algo que ocurre casi único y peculiar en la Biblia, el cual nos dará la luz para saber lo que realmente significa. El pecado de blasfemia es la ofensa verbal y premeditada contra la tercera persona de la Trinidad, o sea, el Espíritu Santo. Blasfemia siempre viene de decir algo o pronunciar algo con los labios. Por esto, cuando Jesús abrió su boca y le dijo a un hombre que sus pecados eran perdonados, los fariseos, no conociendo que él era Dios y pensando que él estaba blasfemando, dijeron: ¿quién es este que habla blasfemias? ¿Quién puede perdonar pecados sino solo Dios? Así que la blasfemia tiene que ver siempre con palabras que se dicen. Así que no puede ser el rechazo a Dios el pecado este imperdonable, pues ya vemos que se refiere a algo que uno dice en un momento en específico. En esta historia que vimos al principio, obviamente Jesús había echado fuera el demonio por el poder del Espíritu, así lo dijo Cristo en el versículo 28. Es a través de la unción del Espíritu que Cristo obró todos sus milagros, poder y ministerio, al igual que su iglesia hoy en día lo hace. Pero los fariseos osaron decir con sus labios que el milagro había sido hecho bajo el poder de Satanás. y esta es la terrible blasfemia contra el Espíritu Santo, atribuir a los poderes satánicos una acción o milagro hecho por Dios. Con otras palabras, decir que tal milagro o manifestación no fue hecho por el poder del Espíritu Santo, sino por Satanás. Por esto les dijo Jesús que toda palabra que los hombres hablaran contra Cristo mismo sería perdonado. Fíjense cómo habla de hablar, pero que la blasfemia o palabra calumniadora contra la tercera persona de la Trinidad nunca sería perdonado. Pero, ¿por qué esta particularidad con el Espíritu de Dios? Primeramente, en la Biblia vemos que este ser maravilloso es sensible y tierno. Pablo dijo a los Efesios: no contristéis al Espíritu Santo de Dios. Es en tristeza a causa

0: estamos ofendiendo directamente al único que nos puede conceder el arrepentimiento. Y nos preguntamos, ¿qué lleva o conduce a tal pecado? Bueno, sin duda alguna, el rechazo continuo y persistente de la verdad, no solo cuando rechazamos el Evangelio, sino también a rechazar abiertamente toda manifestación del poder de Dios. Por esto, muchos hermanos que no comprenden la manifestación de la gloria del Espíritu Santo en muchos aspectos o áreas, han caído en el grave error de decir que, por ejemplo, el hablar en lenguas es un poder de Satanás, o que tales sanidades hechas por un hombre de Dios fueron operadas por el poder satánico. Imagínese usted volver a una persona que cayó al suelo por el poder del Espíritu Santo, o que está danzando para el Señor, dice abiertamente y sin temor que tal persona no fue tocada por Dios, sino por Satanás. Mi hermano querido, atribuir una acción hecha por el Espíritu Santo al poder de Satanás es un riesgo demasiado alto para tomar. Si no entiendes ciertas cosas del Evangelio, como el, por ejemplo, hablar en lenguas, danzar para Dios, sanar enfermos o echar fuera demonios, entonces mejor pídele al Espíritu Santo que te muestre a través de la Biblia la verdad. Pero tengamos temor de Dios en juzgar las manifestaciones de su presencia como demoníacas, porque pudiéramos caer en el terrible pecado de blasfemar contra el Espíritu Santo y no obtener perdón por este pecado. Muchos creyentes han fracasado en su vida espiritual por impedirle abiertamente y sin temor al Espíritu Santo obrar en ellos, y esto ha provocado juzgar su poder y así blasfemar contra él. Jesús dio una promesa para todos sus seguidores diciendo: estas señales seguirán a los que creen. En mi nombre echarán fuera demonios, hablarán nuevas lenguas, tomarán en las manos serpientes, y si bebieren cosa mortífera no les hará daño. Sobre los enfermos pondrán sus manos y sanarán. Mi hermano amado, esta promesa sigue hoy en pie, pues estamos bajo la misma dispensación de gracia y poder del Espíritu del siglo primero. Dios no ha cambiado, ni el Espíritu Santo ha menguado. Hoy más que nunca hace falta llenarnos de su presencia, obrar las señales del Espíritu, porque para vosotros es la promesa, y para vuestros hijos y para todos los que están lejos, para cuantos el Señor nuestro Dios llamare. Soy José Rodríguez y esto fue que dice la Biblia. Deseo que la gracia del Señor Jesucristo, el amor de Dios y la comunión del Espíritu Santo sea con todos ustedes.
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0: el proceso. La gente quiere soltar la toalla, señores. El mismo Cristo, dice la Biblia, que llegó un momento donde él quería soltarlo todo, pero la Sagrada Escritura dice que él buscó la manera de que los discípulos le acompañaran. Es que hay un día exclusivo donde Dios no quiere que nadie te acompañe, aunque tú quieres que alguien te acompañe. Usted llama, levanta el teléfono para llamar a Pepe y ese día Pepe no te toma el teléfono. Llama a Ramona y ese día no te lo toma. Llama a Juan y ese día Juan no te toma el teléfono. Y tú dices, el cielo está contra mí. No, es que el cielo quiere que tú pagues el precio de lo que se te va a dar. El cielo quiere que tú pagues el precio de lo que va a recibir. Ay, hermano, lo que pasa es que yo quería que ella me ayude. Cristo le dijo a los discípulos, oren conmigo. Y la Biblia dice, y sus ojos estaban cargados de sueño. Y dice que se separó. Y cuando volvió, lo encontró durmiendo. Y dice la Biblia que le dijo, velen y oren. Y cuando regresó, lo encontró durmiendo de nuevo. ¿Diría que ellos estaban en contra de Cristo? No, era que Cristo le tocaba pagar el precio de lo que él quería ver. Por eso fue que cuando volvió, le digo, Señor, la copa que me toca beber, me la voy a beber. Que se haga tu voluntad, no la mía. Hay alguien aquí que tiene que volverse loco. Tiene que decir, la voluntad de Dios está por encima de cualquier cosa. La voluntad de Dios está por encima de mis debilidades, de lo que quiero, de lo... Alguien tiene que alabar a Dios. Alguien tiene que decir, la voluntad de Dios por encima de cualquier circunstancia. Me duele, pero me voy a negar. Me duele, pero voy a seguir. Me duele, pero voy a creer. Me duele, pero voy a avanzar. No lo entiendo, pero voy.
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0: coronavirus se transmite fácilmente entre humanos. No toques tus ojos, nariz y boca con las manos sin lavar. No compartas artículos personales. La clave de esta lucha es la prevención. La Biblia nos dice, adora al Señor tu Dios y Él bendecirá tu pan y tu agua. Yo apartaré de ustedes toda enfermedad. Éxodo 23:25.
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0: muchos falsos profetas, adivinos y agoreros, y falsos apóstoles han salido por el mundo, vestidos de ovejas. Se han levantado y han engañado a muchos, y por haberse multiplicado la maldad, el amor de muchos se enfriará. Mas el que persevere hasta el arrebatamiento de la iglesia, este será salvo. ¿Qué tal? Yo soy Almeida, educando.
1: Daniel y sus amigos se niegan a adorar la estatua de oro. Amigos, ¿qué tal? Estas son las noticias. Daniel y sus amigos se han negado hoy a adorar la estatua de oro que el rey Nabucodonosor ha mandado construir. El rey babilonio había amenazado con arrojar a un horno de fuego a todos aquellos que se negaran a venerar la estatua. Pero Sadrach, Mesach y Abednego, como son conocidos los jóvenes hebreos, no la adoraron. Unos hombres se dieron cuenta y le dijeron al rey que esos tres hebreos no estaban adorando su estatua. Nabucodonosor mandó a llamar a los tres jóvenes y les dijo: «Voy a darles otra oportunidad para que adoren la imagen. Si no lo hacen, los echaré en el horno de fuego. Ningún dios podrá salvarlos de mí». Ellos le respondieron: «No necesitamos otra oportunidad. Nuestro dios puede salvarnos, y aunque no nos salve, majestad, no vamos a adorar tu estatua». Una noticia está en desarrollo.

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1: Todo cambia cuando comenzamos a rendirnos. Nos derretimos ante tus ojos de fuego y no nos podemos resistir. Todo orgullo se derrite ante tus ojos. Toda autosuficiencia, toda independencia, todo humanismo reconoce que hay un creador. Todo nuestro ser reconoce que hay un padre que nos formó con sus manos. Y queremos volver a tu intimidad, volver a tu jardín de amor.

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2: Para los norteamericanos, Abraham Lincoln puede ser el personaje más importante. Fue presidente en dos ocasiones. Abolió la esclavitud y tuvo que asumir la guerra de secesión, cuyo resultado final fue la unidad definitiva del territorio estadounidense. Lincoln nació en una familia muy pobre y tuvo que trabajar en el campo desde los 7 años. No pudo asistir a la escuela pues su madre murió cuando tenía 9, pero se formó de manera autodidacta y llegó a licenciarse de abogado. Fracasó sucesivamente en su carrera política, siendo derrotado varias veces en sus aspiraciones. Quebró en sus negocios a los 24 años y pasó 17 pagando deudas. Su prometida falleció repentinamente. Su gran voluntad lo llevó a salir adelante hasta que se convirtió en una figura determinante para su país y el mundo. La gran diferencia entre fracaso y derrota es que el primero es una lección por asimilar, un pequeño paso más hacia la meta final. Los fracasos nos muestran el camino equivocado que una vez reconocido no volvemos a recorrer. En cambio, la derrota es la decisión de no volverlo a intentar. Es claudicar ante los obstáculos, renunciar a la posibilidad de convertir el fracaso en éxito. Somos vencidos solo cuando nos estimamos derrotados. Los obstáculos en el camino de los débiles se convierten en escalones en el sendero de los triunfadores. Quien no tiene el suficiente anhelo de llegar a la cima, se desalienta fácilmente ante el esfuerzo que se le exige. ¿Definiste y decidiste qué es lo que deseas en la vida? ¿Alimentas tu determinación para lograrlo? Alguien dijo que algunas personas sueñan con hacer grandes cosas, mientras otras están despiertas y las hacen.
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3: 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Escucha esto.
4: ¿Qué pasará en la tierra justo después del arrebatamiento? Millones desaparecerán en un instante. El mundo quedará en shock y el caos marcará el comienzo de la hora más oscura de la humanidad. Segunda de Tesalonicenses capítulo 2, versículo 7 dice: ya está en acción el misterio de la iniquidad, solo hay quien al presente lo detiene.

0: teorías de abducciones, fallas cuánticas o energía cósmica, pero los que quedaron sabrán la verdad. Cristo vino por su pueblo. 2. El orden mundial colapsará, las economías caerán, los mercados se hundirán, los gobiernos no podrán controlar el caos. Se necesitará un líder mundial que unifique al planeta, y será entonces cuando el escenario esté listo para el surgimiento del anticristo. Apocalipsis capítulo 13 versículo 1 dice: Y vi subir del mar una bestia que tenía 7 cabezas y 10 cuernos, y le fue dada autoridad sobre toda tribu, pueblo, lengua y nación. 3. El anticristo aparecerá como el salvador del mundo, prometerá paz, unidad y prosperidad, firmará un acuerdo de paz con Israel. Daniel capítulo 9 versículo 27. Pero a la mitad del pacto lo traicionará y exigirá adoración como si fuera Dios. Su gobierno establecerá un sistema global de control, introduciendo una marca obligatoria para comprar o vender, la famosa marca de la bestia 666. 4. Comienza la era del control total. Todo será digital: economía, identidad, religión y vigilancia. Apocalipsis capítulo 13, versículos 16 y 17 dice: Y hacía que a todos se les pusiese una marca en la mano derecha o en la frente, y que ninguno pudiese comprar ni vender, sino el que tuviese la marca. Será un sistema aparentemente seguro y moderno, pero en realidad una red de esclavitud espiritual y tecnológica. 5. Dios comenzará a derramar sus juicios sobre la tierra. Los 7 sellos, las trompetas y las copas de ira comenzarán a cumplirse uno tras otro. Apocalipsis capítulo 6 al 16 describe terremotos, oscuridad, plagas, mareas de fuego y destrucción sin precedentes. Será el tiempo donde Dios juzgue la maldad del mundo que rechazó su gracia. 6. Muchos quedarán, pero aún podrán arrepentirse. Durante la gran tribulación, millones comprenderán que Jesús era real. Muchos se volverán a Él, pero ya no por fe, sino por fuego y sufrimiento. Muchos morirán mártires por negarse a adorar a la bestia. Apocalipsis capítulo 7, versículo 14, dice: Estos son los que han salido de la gran tribulación y han lavado sus ropas en la sangre del Cordero. 7. La guerra espiritual y física alcanzará su clímax. Naciones se levantarán contra naciones. Satanás reunirá sus ejércitos en el valle de Armagedón, y cuando todo parezca perdido, los cielos se abrirán una vez más. Jesucristo regresará con su iglesia, montado en un caballo blanco, para destruir el mal. Después del arrebatamiento, el mundo buscará explicaciones, pero los que hoy escuchan este mensaje saben la verdad. Aún hay tiempo. La pregunta es: ¿estás listo para irte con Cristo? ¿O serás de los que vean el caos después que la trompeta suene?
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2: Después de un largo día en el trabajo, mi mamá puso un plato de salchichas y pan tostado muy quemado frente a mi papá. Recuerdo estar esperando ver si alguien lo notaba. Sin embargo, aunque mi padre lo notó, alcanzó un pan tostado, sonrió a mi madre y me preguntó cómo me había ido en la escuela. No recuerdo lo que le contesté, pero sí recuerdo verlo untándole mantequilla y mermelada al pan tostado y comérselo todo. Cuando me levanté de la mesa esa noche, recuerdo haber oído a mi madre pedir disculpas a mi padre por los panes tostados muy quemados. Nunca voy a olvidar lo que dijo. Cariño, no te preocupes. A veces me gustan los panes tostados bien quemados. Más tarde esa noche, fui a dar el beso de las buenas noches a mi padre y le pregunté si a él le gustaban los panes tostados bien quemados. Y me dijo estas reflexiones: Tu mamá tuvo un día muy duro en el trabajo. Está muy cansada y además, un pan tostado un poco quemado no le hace daño a nadie. La vida está llena de cosas imperfectas y gente imperfecta. Aprender a aceptar los defectos y decidir celebrar cada una de las diferencias de los demás es una

0: entre las cosas más importantes para crear una relación sana y duradera. Un pan tostado quemado no debe romper un corazón. La comprensión y la tolerancia es la base de cualquier relación. Sé más amable de lo que tú creas necesario, porque todas las personas en este momento están librando algún tipo de batalla. Todos tenemos problemas y todos estamos aprendiendo a vivir. Y lo más probable es que no nos alcance la vida para aprender lo necesario. El camino de la felicidad no es recto. No hay silencio que Dios no entienda, ni tristeza que Él no sepa. No hay amor que Él ignore, ni lágrimas que no valore.
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1: Escucha esto. Hay gente que sonríe pero sigue con sed. Sed de paz, sed de amor, sed de verdad, sed de descanso. Y han buscado en tantas fuentes.

donde Jesús le habló. Recibe esta palabra. Si tu alma tiene sed, Cristo todavía te espera con agua viva.

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1: La radio te informa la hora. Son las 7 en punto.
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3: El texto bíblico de hoy.
4: La Biblia dice:
5: algunos a la verdad predican a Cristo por envidia y contienda, pero otros de buena voluntad. Los unos anuncian a Cristo por contención, no sinceramente. ¿Qué pues? Que no obstante, de todas maneras, o por pretexto o por verdad, Cristo es anunciado. Filipenses capítulo 1, versos del 15 al 18.
3: Así dice la Biblia.
1: Este fue el versículo bíblico de hoy.

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0: ¿Qué pláticas son estas que tenéis entre vosotros mientras camináis estando tristes?
1: ¿Eres tú el único en Jerusalén que no sabe las cosas que han acontecido en estos días?
0: ¿Qué cosas?
1: Concernientes a Jesús Nazareno, que fue profeta poderoso en obra y en palabra ante Dios y todo el pueblo. ¿Y cómo le entregaron los sacerdotes y los gobernantes a sentencia de muerte y le crucificaron? Mas nosotros esperábamos que Él era el que iba a redimirnos. Y además de todo esto, hoy es el tercer día desde que aconteció. Aunque también nos han asombrado unas mujeres de entre nosotros, las que fueron temprano al sepulcro, y como no hallaron su cuerpo, vinieron diciendo que también habían visto visión de ángeles, quienes le dijeron que Él vive. Y fueron algunos al sepulcro y hallaron así como las mujeres habían dicho, pero a Él no le vieron.
0: Oh, vosotros, lentos para creer lo que los profetas han dicho. ¿No era necesario que el Cristo padeciera y que entrara en su gloria?

0: Nuestro Padre, damos gracias por tus bendiciones. Amén.
1: Amén.
2: Amén. ¿No ardía nuestro corazón en nosotros mientras nos hablaba en el camino y cuando nos abría las Escrituras?
1: Debemos regresar a Jerusalén ahora mismo.
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0: regaló a Jesús, que es nuestra llave maestra para abrirnos pasos por este mundo tan lleno de puertas cerradas. Y como el mundo no ha estimado la vocación de Jesús de andar un paso delante de nosotros, el Padre le dio la autoridad para revelarse al mundo como puerta y camino. Por cierto, diseños exclusivos de Dios, porque ni hay otra puerta y mucho menos otro camino. Al ladrón le viene el oficio por sus carencias o por su egoísmo. Es despiadado y cruel. Especialista en violentar picaportes y desordenar la casa, fácil de robar. Al carpintero que modeló sus puertas, Dios le entregó las llaves de su casa y le dio el oficio de artesano mayor y luminaria de las estrellas. En su perfecta voluntad, lo convirtió en la puerta de entrada y salida. Entrada para salvación, salida para redención y bendición. Los pastos del huerto de Dios tienen el verdor de la esperanza y el aroma del madero glorioso que al tercer día floreció para hacerse jardín. Como la muerte no pudo terminar su vida, resucitó para ofrecerte la suya. Es eterna. Marca la senda de la justicia y está llena de gracia. Él no cejará en el intento de ir a tu encuentro. Su misión es buscarte, atraerte con sus lazos de amor. Es Jesús. Invítale a tu casa. Acepta su amistad. Él hace reparaciones donde otros carpinteros no pueden y las hace gratuitas si le confías tu corazón. Abre tu corazón a Cristo.
1: Donde algunos dicen que estamos menos unidos que nunca, un estudio científico a nivel mundial nos recuerda que somos los mejores para ser amigos. Y por eso necesitamos muchas formas para decirlo. Porque somos de invitar a toda la banda. Y sabemos que siempre hay espacio para uno más. Pesamos a medio mundo. Y hacemos amigos en los lugares más inesperados. Porque desde chicos aprendimos a hacerlo de verdad. Y sí, a veces podemos parecer demasiado amigables. Pero estamos juntos cuando más nos necesitamos. Porque para nosotros no importa cómo seas, de dónde vengas o en dónde estés. Siempre serás uno de los nuestros. Así que cuando alguien te diga que estamos separados, no nos olvidemos de quiénes somos. Y no perdamos la costumbre. Estamos más cerca de lo que creemos.
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0: cada vez que el diablo viene y a veces se cree que tiene una victoria y viene y se mira en el espejo, espejito, ¿quién es el más lindo? Y abre los ojos y se ve la marca y dice, sí, aleluya, gloria al Señor. Y como si fuera poco, nos dio potestad para hollar serpientes y escorpiones y contra todo poder del diablo, y nada os dañará. Usted no es medio salvo, usted es salvo y salva. Usted no está en proceso de salvación, usted fue salvo. Usted no está en proceso de sanidad. Por su llaga fuimos curados hace rato que está curado. Porque Cristo lo venció de una vez y para siempre. Cristo le aplastó la cabeza. Y cuando Cristo le aplastó la cabeza, se amarró en el pie a todos los redimidos. Y con el peso de la iglesia lo aplastó. Alabado sea Dios para siempre. Y el diablo reconoce eso. El diablo sabe que Cristo lo hizo por usted y por mí. Y lo respeta.
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1: Oh, Señor, te adoramos. Te adoramos, Señor. Tú eres digno de adoración. No hay nada, Señor, que podamos hacer para pagarte, Señor. Pero con un corazón eternamente agradecido, Señor.